Y complacíamos con mucho gusto a Kenji, que nos hizo su reporte de sintonía desde la bellísima Limón. 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Y el saludo para nuestra amiga Cindy Navarro, que nos solicitó esta canción, Historia de Taxi, de Ricardo Arjona.

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Y vamos a agradecer el reporte de sintonía desde Coronado, doña Roxana, y complacemos con esta canción de Humberto Tosi.

Hola Katia, buenas tardes, saluditos a todos. Quisiera ver si puedes complacerme, por favor, con Mi Soledad y Yo de Alejandro Sanz. Gracias y feliz tarde.

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minutos en esta noche de miércoles. Vamos a enviar un saludo hasta Sarchí, la bella Sarchí allá en Alajuela. Josué Jiménez dice, por favor, quiero escuchar la canción de Camilo VI, El amor de mi vida, porque era la preferida de mi mamita que hace 16 años se fue para el cielo, así que con mucho gusto vamos a complacer a José con esta canción de Camilo VI.

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Vamos a enviar un saludo de Chahuites de Santa Bárbara de Heredia. Dice un saludo a mi amor hermoso Ronald Carballo. Recordarle que lo amo mucho, muchísimo. Esto es de parte de Angelita. Y también, bueno, hoy no me va a alcanzar el programa para complacer a todo el mundo. Así que para Analú de Coronado, también a Gilbert de Upala y a Harold en Nicoya. No me alcanzó el chat, me dejé gente fuera hoy. Así que me disculpo de antemano. Y este saludo es de, dice, Rosalba Rochani y Adner, que están en sintonía desde Jacomo de Upala. Para ellos, muchísimas gracias por ese reporte de sintonía desde allá de Jacomo de Upala, y complacemos con mucho gusto.

De hoy miércoles de Directo al Corazón. Gracias a todos los que sacaron el rato para hacer ese reporte de sintonía, solicitar esa canción. Mil disculpas a los que no me dio chance de complacerlos el día de hoy. Mañana, si Dios lo permite, a partir de las 5 de la tarde, volvemos con las complacencias, con los saludos de parte de tu amiga y servidora Katia Ávila. Te deseo lo mejor para esta noche. Ya sabes, vos que andás en carretera, con calma, con paciencia. Lo importante es que llegues y que llegues bien. Te dejo con lo nuevo de Thalía, con esta canción que dice: aquí es mi lugar. Hasta mañana, si Dios lo permite. Buenas noches.

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0: limpio, qué limpiada.
1: ¡Aleto,
0: seguro
1: chiquillo!
0: Que ah, seguro que aquella emisora donde tiran besos tienen
1: Tony,
0: una, no, de esos no tienen, Debbie, no tienen.
1: Qué suenan, chiquillos. No tienen, ¿cómo tienen? Amanecen, ¿cómo están? ¡Feliz jueves! 27
0: ¿cómo jueves?
1: De agosto. 27.
0: Hoy no es martes y estamos a 23.
1: No,
0: Debbie, yo creo que yo me he quedado dormido mucho rato.
1: Es que también como esta semana estuvo enfermo, Ro, sí. O sea, y sigue, ¿verdad? Se va mucho más rápido esta semana. Chiquillos, estamos cerrando. Nosotros felices, hoy con entrevista chivísima, con dinámica.
0: Así es.
1: Y a veces con esas sorpresas, como ayer, bueno, con la orden de compra, que estuvo buenísimo, ¿verdad?
0: Bueno, hoy puede que se vaya el carro de ahí. Se va el carro, señoras y señores, a participar, sí. Carajo. Si usted no tiene la acción, empiece a comprarla.
1: De 5,000.
0: Bueno... Bueno, podríamos hacerlo un poquitico más grande, David. Pues ahí tal vez venga con jet ski.
1: Yo nunca sabe.
0: Usted no sabe. Y otra para la carreta, porque, digamos, usted necesita una carreta para llevarse un jet ski.
1: ¿Dónde me guardo yo un jet ski?
0: Es como que le regalen una jirafa, David. Señoras y señores, hoy en el Desayuno Azul vamos a hablar de esas combinaciones que de niño nos encantaban y todavía hoy nos tachan de raros, de locos, de anticuados, incluso porque te nos gusta algo tan sencillo como las papitas con limón, por ejemplo. Las papitas estas, mi mamá me hacía papitas en rodajitas, le echaba sal y limón. Era como para cortar la grasa, pero bueno, no importa.
1: Qué rico, ¿verdad, Ro? Sí, sí, sí, sí. Chale tajín ahora, a eso
0: bueno,
1: mismo, tal vez.
0: Bueno, sí, ay, sí, sí, sí.
1: Más a la boca agua.
0: Sí, sí, sí, exactamente. Hoy vamos a hablar de esas combinaciones que nos hacen la boca agua, porque fueron las que tuvimos de niños. Yo les comentaba ayer que a alguien se le ocurrió, y creo que muy bien pensado, buscar entre tantas y tantas cosas dulces que nos gustaban y una combinación que era tal vez muy atrevida, loca en aquel momento, era lo que ahora conocemos como una vaca negra. Uh-huh. ¿A quién se le ocurrió lo de vaca negra? No tengo la menor idea.
1: Alguien vio una oportunidad ahí.
0: Pero de que el refresco este carbonatado de color negro con una cajita de helados... Le ibas a ver a todos los carajillos riquísimo. Y claro, todavía es de mis postres favoritos.
1: ¿En serio, Ro?
0: Me fascina. ¿En serio?
1: ¿Con cualquier helado o vainilla?
0: No, vainilla.
1: Tiene
0: de...
1: que ser vainilla.
0: Sí, a mí me gusta con vainilla. Es que ya creo que fresa o un chocolate. No, a mí no, ¿verdad?
1: Sí, o que le salga semillitas.
0: Después se puede engordar, ¿sabes? Uno.
1: Sí, con vainilla no.
0: No.
1: Ese es el más ligerito.
0: Sí,
1: que
0: sí,
1: hay. Sí, con ese no nos engordan.
0: Me dicen, ¿y quiere la bebida negra carbonatada light? Ay, señorita, por Dios.
1: ¿Con helados? Ay, ¿le preguntan eso a uno?
0: Sí, sí, claro, no. Claro. Tienen las dos opciones.
1: Ay, pero señorita, el helado no es light, señorita.
0: Señorita, usted no sabe lo que está haciendo.
1: Tiene que ser.
0: Tengo la voz como el gatote este de la era del hielo.
1: Hay que aprovechar.
0: Sí, sí.
1: Cosas para hacer, para
0: claro,
1: que pueda grabar en estos días.
0: Mani, esa es una gran bola de pelos.
1: ¿Te acuerdas?
0: Quiero comerla.
1: Qué bueno ese actor, ¿verdad?
0: Quítate la ropa, bebé.
1: Estás emocionada.
0: No, es que, Debbie, hay una versión.
1: Como los chiquillos, ustedes han visto. Y ahora pasa todo el día hablando así. Y más
0: Don
1: voces,
0: Cristian
1: y más
0: Portilla, muy buenos días. Bueno, también me sale la de Madagascar.
1: Mami, no, Ruth, ¿sí, estaba sí? pensando en esa, Ronnie.
0: Aquella de bonitos y gorditos, bonitos y gorditos.
1: Esa, muy bien.
2: Hola, Debbie, Ronnie, buen día.
1: Hola.
2: Excelente, qué recuerdos. No sé cómo se llama, pero ahora que escuché a Ronnie hablando de esa bebida carbonatada, cuando yo era chiquitillo, vieras que tomaba una, pero era la de colita.
0: Ajá.
2: Pero con leche evaporada. Uy, buenísima.
1: Ay, de verdad.
2: Buenísima.
0: Bueno.
2: Saludos acá desde las 18 morenas.
0: Ahí están las Debbie, vos sabes que la pulpería de Ramón,
1: ajá, claro,
0: ellos vendían lecheritos. Dícese de una bebida que ellos mismos producían en las botellas de vidrio vacías de aquella gran
1: bebida
0: carbonatada de color negro que ahora viene light. Y ellos ponían sirope de cola y leche de leche. Debbie, eso sabía a gloria. Eso, y una chapa burro, Debbie, usted.
1: Digo, Arturo, sí.
0: Debbie, es un pastelito, Debbie. Qué rico sabía
1: a
0: eso.
1: A gloria, seguro sabía.
0: A gloria y no la del
1: taller. Y era de ellos, idea
0: sí,
1: del mall.
0: Los lecheritos.
1: Ay, qué bueno.
0: Sí, que parezco a Motomoto. Me gustan grandes.
1: Así sí les suena también.
0: Me gustan gordas. ¿Qué dice Marce?
3: Hola, buenos días, Debbie, Ronnie. Espero que esté mejor de salud, se sienta mucho mejor.
0: Vamos bien.
3: Pues de mi infancia lo que me acuerdo es que yo le arrancaba las matas a la vecina. Iba, las vendía a la parte más largo de la casa. Y después me iba con esa plata a comprar bolis. Bolis y les echaba leche pinito, pero tenía que ser el boli rojo. Si no, no me sabía igual. Que tengan un buen día, bendiciones.
0: Gracias, es que técnicamente se estaba inventando algo. Yo creo que le faltó nada más de el impulso, el músculo económico de
1: sí, eso fue un granizado.
0: Un granizado para llevar.
1: Y después un Churchill.
0: Copo to go.
1: Sí, después un Churchill. Ya está.
0: Ni Marce, nos quedamos botados ahí. Sí, el copo to go. Es más, dígame y lo hacemos de una vez.
1: Ya tenía ya listo el negocio.
0: Un día de estos vi el negocio más sensacional del mundo y ya lo replicaron acá en Costa Rica, me parece bien. El sushi como tal es un rollo, tal vez que si lo ponemos de derecha a izquierda o de izquierda a derecha, serían más o menos unos 20 centímetros de rollo, ¿verdad? Uh-huh. Y ahí lo van partiendo en pedacitos de más o menos centímetros, centímetro y medio, depende, ¿verdad?
1: Depende de la calidad, porque sí. Pueden salir 8, en otros lugares 4.
0: Bueno, el tema es que hicieron eso mismo, pero lo metieron como en una cajita redonda, larga, y ahí mismo usted vierte la salsa.
1: Ajá.
0: Entonces usted lo va sacando como si fuera, ¿qué le digo? Como un apretado.
1: Ajá.
0: Pero lo que se está comiendo es el rollo de sushi.
1: Y voy sacando cada pedacito.
0: ¿Sí? No pedacito, usted lo va mordiendo.
1: Ah, como un boli.
0: Sí.
1: Voy apretando y voy sacando.
0: Exactamente. Entonces me parece sensacional, porque de un sushi, si usted no se sienta a comer y con palillos y tal, pero no se preocupe, los susheros dicen usted, agarra eso con los dedos si quiere.
1: Ah, sí, yo y el con sushi las manos, también. Ronnie.
0: Bebé.
1: Yo no me complico con los palillos.
0: Bueno, ahí está.
1: Ahí con la mano se puede.
0: Sí, comer. Sí. Buenos días para los dos, a mí me gusta el helado con picarita. Bueno, he oído tanto acerca de esto que voy a terminar comprándome una picarita y echándole el bendito helado al revés.
1: He escuchado tantas combinaciones con las picaritas, tantas últimamente exitosas esas picaritas.
0: Sí, claro.
1: Qué bueno.
0: ¿Qué nos dice Néstor Mora? Buenos días, don Néstor.
1: Hola,
0: buenos
1: don días. Néstor. Dice David Ronnie, espero que se encuentren muy bien. Una combinación que hacía de chiquillo, picaritas con limón ácido.
0: Ah. No sabe usted. Si no lo ha probado.
1: Se me hace la boca agua.
0: No, y se le hizo la boca agua.
1: Uy, sí. Es que tema con las picaritas y las chichaldosas y con pollo y con carne molida y con carne mechada y ahora con helados. O sea, no entiendo yo.
0: Bueno.
1: Famosas.
0: Imagínese que tiene los ingredientes predilectos de toda una generación, que era la pimienta, la sal, el benzonato monosódico, ¿no? Me acuerdo cómo le llamas.
1: Carbonato.
0: ¿Qué? Benzonato monosódico, creo que es así como se llama. Bueno, y el tema es que esto lo que hace es que las papilas gustativas empiecen a reventar en su boca y eso es lo que hace que a todo carajillo le guste. Y póngale un poco de limón que también pues exacerba todo el sabor.
1: Eso es lo que tienen todas esas bolsitas.
0: Eso es todo,
1: David. Esas bolsitas crujientes.
0: Buenos días, señoras y señores. Hoy en El Desayuno Azul estamos hablando de mezclas fabulosas. Y no estoy diciendo que Debbie y Ronnie lo sean, pero bueno, allá usted si lo piensa y si quiere saber más de nosotros,
1: bueno, nos
0: mandamos
1: funcionado.
0: Foto.
1: Nos mandamos foto hoy, 25 Debbie. 25 años, esa mezcla.
0: ¿Cómo
1: más?
0: 25, usted me quita cada año, me quita un año más.
1: Como 26 años, ya tenemos aquí juntos. Sí. Imagínese, algo sucedió.
0: Sí.
1: Y funcionó.
0: Y algo sucedió con Andrea Ángeles, que aquí está.
4: André. Hola, chiquillos, buenos días. ¿Cómo están? Bendiciones.
0: André, me gusta su voz. He de decirlo, me gusta mucho la voz de Andrea Ángeles.
1: Es muy linda. Sí, la actitud también. Con la que era.
4: A mí me encantaba que mi mamá nos compraba estas picaritas y le ponía esa salsita que usted le pone al tamal encima, limoncito. Uy, no, la boca agua. Se desaparecían conmigo y mis hermanos, esa cosita.
1: Ay, ve, esa no lo sabía.
0: Bueno, ¿y el mango con esa misma salsa?
1: Sí, a la salida de la escuela.
0: Oh, bueno, yo no. Ay, ya, sí, que no, yo fui de grande, viejo y preparado en la casa.
1: Ah, no, sí. Nunca lo hicimos.
0: No.
1: Pero era que rico, ¿verdad?
0: ¿No tenías vos de esa máquina que hace así?
1: ¿Cómo se llama? ¿Sí? Como un colochito.
0: Como un colochito.
1: No, en la casa no llegó de eso. Nunca Calle Los Leitos no llegaron.
0: Decía mi papá, cuando mami picaba tal vez las papas para algo o las frutas para una ensalada, ¿verdad? Parece que tiene maquinita, ¿verdad? Porque quedaban unos
1: pedazos. Cotos.
0: Debbie, era como agarrar en cuatro y tire, ahí va.
1: Así hacía mami el picadillo.
0: Bueno, ahí está. ¿Cuándo que agarrar un perejil con una tijera y tirarle así? No.
1: Eso no existía.
0: Tome todo. Bro.
1: Y así comimos.
0: Sí, sí.
1: Pobrecitos, ¿quién sabe cuánto tiempo tenían para cocinar entre las mil cosas que hacían? Claro, ahora uno entiende. Bueno, es que mami todavía.
0: No, eso es lo suyo, ¿verdad? Es que tiene menos tiempo, Debbie.
1: Sí, esa ahora señora tiene... pasa en la calle. Sí. Esa señora hoy tiene un café. Me dijo, no, mañana no.
0: Vea, Debbie,
1: porque tiene un café en la tarde. Y yo, ¡oh!
0: Su mamá y mi papá tienen una vida social mucho más activa que nosotros dos.
1: ¿Ah? Sí, los sábados tiene el compromiso en la mañana, claro, con sus amigas.
0: ¿Qué me dijo mi papá? Lo invitan a Somos 65, ajá, ¿verdad? Ajá. Bueno. Después les cuento que somos 65.
1: Ay, qué chidas son ellos.
0: Es más, Silvita, si está escuchando, puede contarnos qué es Somos 65, porque al rato y se nos unen más. Entonces, invitan a mi papá, ajá, a que vaya al bailongo. ¿Sí?
1: Ay, el baile que
0: la respuesta de mi papá, una semana después, dice: bueno, tengo el día libre. Si ustedes quieren, cuentan conmigo. Díganme ya para reservar el día.
1: Ah, carajo.
0: ¿Cuándo dice usted eso? ¿Cuándo dice usted eso,
1: David? Bueno, que dice que tenía el día libre.
0: Sí, claro,
1: y
0: claro.
1: Y bailó y cantó y todo.
0: No, ha ido.
1: Ah, pensé que era el día que cantó.
0: Es otra. Carajo. Precisamente por esa cantada de bingo fue que lo siguieron invitando.
1: Qué bueno, Arturo.
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1: Ro, escucha esto, qué rico. Por supuesto, mi cafecito de todos los días no es cualquier café, Ronnie. Es un café delicioso, con pureza, con calidad. 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Con eso, antes de las 6, Ronnie y yo estamos listos para arrancar nuestro desayuno azul. 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
0: Bienvenidos, de verdad. Qué dicha que están con nosotros una vez más, ¿verdad?
1: Sí, muy
0: contentos. Una vuelta más.
1: Uh-huh. Están aquí ya con la familia de azul otra vez.
0: Gracias. 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
0: Debbie, ha pasado por la casa, no sé, de algún vecino, y usted ve aquel perro que está sonriendo. 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
1: Ajá.
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0: ¿Quién es Jacinta?
1: La perra de mami.
0: Debbie, ¿cómo hace la perra de mami?
1: Se va a hacer la pellizca de allá de la casa. O sea, que pasa y Jacinta me haga una sonrisa.
0: ¡Oli! Super perro.
1: Es muletada.
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0: Gracias, señoras, señores. Gracias. Gracias por estar con el Desayuno Azul. Hoy, aquí en el Desayuno Azul, tenemos, todos los días, para los que vienen sintonizándonos, tenemos una dinámica con la cual arrancamos, haciéndole una pregunta sencilla a usted, señorita Leitón.
1: Look out. I think Mocho Mocho likes you.
0: Ojo, ojo la versión, Debbie. Ojo la versión. Me gusta Yami. Me gusta Marce. Me gusta Chris. Me gusta Andrea. Me gusta Angie. Me gusta Jesus. Me gusta Anita. Me gusta Emilia. ¿Qué le parece, Debbie?
2: Sí, pues que a seguir.
0: ¿Es que no, solo esas tengo?
2: Siguen caballeros.
0: Sí, me gusta a Charles.
2: Bueno. Qué tan grandote, Charles.
0: Señoras y señores, hoy en el Desayuno Azul, imagínese que usted tiene tal vez 4, 5, 6 años y está haciendo un mundo de averiguaciones y de mezclas, de descubrimientos culinarios.
2: Sabores.
0: Sabores y las mezclas es lo de uno, Debbie. Las mezclas es lo de uno.
2: Chiquillos, y con cosas tan sencillas en aquellos tiempos, claro. Económicas, hablamos de sal, de limón, del palito de limón, de cosas así, y hacíamos aquellas recetas, aquellas mezclas, Ronnie.
0: Y que todavía, al día, es algo que nos hace babear, ¿verdad?
2: ¿Sabe qué comía yo?
0: ¿Qué?
2: Pan con leche condensada.
0: Bueno. Uh-huh.
2: Ya eso, ¿no? Pero sí. En aquel momento sí, pan sí, y sí, leche claro, condensada, claro, Ronnie. Claro.
3: Hola, muy buenos días, chiquillos. Yo de niña íbamos a la pulpería y vendían unas cuñas con jalea de guayaba. Y a mí me encantaba comérmelo con un fresquito de naranja, pero era como una guachacha, pero me encantaba. Cosas de gustos de chiquillos. Gracias, buen día.
2: Buenos días. Que llegue bueno, súper bien al trabajo.
0: Hoy, parece un chanchillo. Hoy, tenemos todos los mensajes al 874-40-999 sobre combinaciones que en aquel momento eran, como dice Debbie, muy sencillas, pero de verdad nos encantaban. Por ejemplo, la leche pinito con azúcar. Sí.
2: Ay, Ronnie, no.
0: Sí. Y también la industrializaron, y lo hemos hablado, es aquel llamado quipitos, y el quipito es como una bolsita de consomé, adentro tenía la leche en polvo y el azúcar. Usted lo meneaba un poquitito y ahí aquel chorrete por las manos, ¿verdad?
2: Ay, qué rico.
0: Quipitos.
4: Buenos días, chicos. Buenos ¿Qué te parecen un helado con unas papitas fritas? O un paquete de meneitos. Que pasen un bonito día.
0: Qué vacilón.
2: Helados con eso.
0: Eso es muy gringo en realidad. Sí, sí. Ajá. Si te das cuenta, hay películas, fritas. ¿Verdad?
2: Y yo no digo porque ni siquiera íbamos a la M. A nosotros ni siquiera nos llevábamos. Yo no sabía ni que era la M.
0: A mí me llevaron, creo que la primera vez fue un paseo de la escuela. Ajá. Y fue a la de San José, que era la única que había.
2: La Plaza de la Cultura, Rosa.
0: Es que David. La primera que hubo.
2: Ay, no, Ro. Era por... el Banco Central, esa fue la primera que hubo.
0: Sí, porque fuimos al museo también.
2: Buenos
0: días, Angelita. Dice Titis, a mí me gustaba comer leche en polvo con azúcar, ahí está, a escondidas. Y hoy por hoy lo sigo haciendo, pero no me escondo.
2: Ya no me escondo, me encanta, Angelita, ya lo disfruta más.
0: Qué vamos bueno. A ver por dónde vamos, Ana Mercedes. Ana Mercedes. Buenos días, Ana Mercedes, que nos manda por acá. Dice sopas de leche.
2: Uh-huh. Bueno, también.
0: Sí, con tortillas, Debbie.
2: Que son deliciosas.
5: Hola, buenos días, chicos. Ay, qué risa, Ronito, con esas voces. Que haga la del gallo Claudio, a ver si acá se le sale bien.
2: No, esa no.
5: Pero las otras estaban fenomenales.
0: Atrapa la pelota, hijo, la pelota.
5: Chicos, unas combinaciones cuando niña, literalmente era arroz con mango. Ay, qué delicia. El mango a veces, pero también con limón y sal que vendían. Ay, qué cosa más rica. Y lo que nos ofrecían a veces también mi tía, eran las sopas de leche, que yo ahora ya no le hago tiro, como dicen popularmente.
2: ¿Cómo?
5: Bueno, chicos, bendiciones.
0: Dígase.
2: Yo sí le hago tiro todavía, me encanta.
0: Quemaditas, Debbie.
2: Sí, Ronnie.
0: Sí. De hecho, cuando le pregunté a Silvita sobre cuál era su propuesta para la dinámica, me dice, creo que lo más raro era como las sopas con tortillas quemadas.
2: Ah, qué rico.
0: Leche con sopa, con tortillas.
2: Con las tortillitas. Uh-huh. Uh-huh. Qué rico.
6: Buenos días, Debbie y Ronnie. Un saludo para mi papá que va a hacer la licencia de moto.
0: Bueno, ¡opa! Y que le vaya muy bien, gracias. Gracias, Jason. Y dice por acá, Coralia, buenos días.
2: Ay, qué linda, Coralia.
7: Muy buenos días, familia azul, Debbie, Ronnie. Espero estén muy bien. Ese es mi gran deseo.
0: Gracias.
7: Bueno, los chiquillos aquí en la escuela y cuando iban mis hijos, llegaba una señora a vender bolsas de yuplón. Le echaban limón, consomé, chile, sal, de todo. Y con mango verde. Bueno, chiquillos, que estén muy bien.
2: Gracias, Coralia. Fíjate que Helen escribió y yo dije, ¿sería pinito con mango verde? No, es pinto con mango verde.
0: Bueno, ahí viene el arroz con mango, ¿verdad? Que uno dice es una mezcla de esas rarísimas. Pero hay gente que sí, bueno, pues acostumbró a hacer ese tipo de combinaciones. Y está mango. Bien, Debbie. Debbie, al final no es más pasto, como le gusta a ustedes, los sándwiches. Una vez, Debbie, me traba un sándwich.
2: Y yo toda emocionada.
0: Vea, era como, me encanta. Digamos, si usted quiere recordar aquellos días en que se iba a jugar fútbol a la plaza y se caía y se iba de cara. Eso era el sándwich, era puro zacate.
2: ¡Qué feo!
0: Puro
2: tenía zacate. Alfalfa, ajá, lechuga, tomate. Ah, bueno, espinaca también, que, ajá, me gusta.
0: ¿Y qué?
2: De todo lo verde que me encuentre.
0: Sí,
2: tiene jamoncito, le pongo
0: quesito. No. Tiene jamoncito, suena como que, mira, no, media pierna de chorno.
2: No, así no. Pero tiene mucho. Y queda gorditico. Sí, de
0: sí,
2: la,
0: y no
2: la
0: le
2: espinaca,
0: digo.
2: La lechuga,
0: le faltó nada alfalfa. Más envolverlo. Ay, en repollo. Rico. O sea, parecía yo una vaca rumiando.
2: Y yo les voy a hacer a ustedes. No, les no, voy a hacer.
0: No se jodan la
2: qué
0: vida.
2: Qué ricos que me quedan.
0: Señoras y señores, hoy en el Desayuno Azul estamos hablando de mezclas que son curiosas, que fueron nuestra obsesión de niños. Puede ser algo dulce, puede ser algo salado. Cuéntenos. Y que todavía hoy nos hace salivar.
2: Qué rico y suspirar.
0: Ah, sí.
2: Y algunos lo siguen comiendo.
0: Sí, claro,
2: y
0: claro.
2: Ya no a escondidas.
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0: Bueno, y hoy estamos hablando de mezclas muy atractivas para nosotros cuando estábamos pequeñitos y hoy todavía grandes. Disfrutamos mucho de hacer esas mezclas, mezclas de un helado con algún refresco, de alguna papita con alguna especia, no sé, algo que de verdad en aquel momento nos volvía locos y hoy todavía nos recuerda a una persona en especial, a nuestra mamá posiblemente, claro, y aquel rato donde veíamos el Inspector Gadget y comíamos papitas con limón.
1: Qué bueno, ¿verdad? Yo creo que más pro después las papas con helados. Que mucha gente come hasta...
0: Yo todavía no.
1: Hasta papa. Ah, mi suegro, no sé cuántas comió. Cuando sacaba los chiquillos papitas con... Papitas con helados, imagínate. Bueno, hay gente que lo hace.
0: Está bien, está bien.
1: Y todavía, ¿verdad?
0: No. Y hablando de mezclas, bueno, hay una mezcla láctea práctica, deliciosa y rendidora que no, usted no tiene que pagar más. 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
1: Ustedes no saben, mi día no puede comenzar sin una buena taza de café.
0: Ay, yo sé, sí. Como sí, le gusta a usted negrito, ¿verdad?
1: Sí. La verdad, no me gusta ni ponerle azúcar, ni poner leche, ni nada, ni nada de eso. No, no, no. Tal vez lo único que le acerco así es un gallo pinto con unos plátanos maduros, queso fundido, dos huevitos fritos, y natilla y tal vez un pedacito de pan, pero nada más. Nada a mí me gusta el café así como viene, en taza, negro y ya.
0: Y sin azúcar, sí, sin leche, sí, de nada.
1: Porque, pucha, sí, uno sí, le pone yo... azúcar y ya empieza a engordar. De...
0: Sí, claro,
1: bueno,
0: yo sé.
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0: Deli, qué bueno, qué bueno.
1: Aquí está una mujer con la cual yo me quiero acostar.
0: Ay, te la conozco. Te la conozco. Sí. Te la conozco. Bueno, pero.
1: Bueno, es que. Pero sí, que, ahora es Marcela.
0: No, porque no estoy viendo el WhatsApp, entonces no sé, Ronnie.
1: Silvita, cuénteme.
2: Chiquillos, buenos días.
0: Buenos días.
2: Somos 65, es un grupo organizado de adultos mayores que ponen fechas en diferentes comunidades para hacer actividades, bingo, zumba, reactivaciones de marca, tienen convenios con centros de salud, hacen bailongos y de esa forma los adultos mayores de diferentes comunidades se mantienen activos, pertenecen a grupos organizados y visitan diferentes comunidades para conocer personas y para mantenerse en contacto con la sociedad y participar en actividades sociales.
1: Gracias, mi vida, muchas gracias. Eso es Somos 65. Tal vez a alguien le interese que su comunidad tenga ese tipo de organización. Usted nos llama, lo ponemos en contacto con Silvia o con Juan José y ya.
0: Qué lindo, ¿verdad?
1: A bailar y a cantar.
0: ¿Verdad, Ronnie? Sí. Lindísimos aquí.
1: Cuidado, ¿no? Ayer fuimos a... Ay, Dios, ¿cómo se llama ahí? Goicoechea.
0: Ajá. Okay.
1: Debbie, vieras qué interesante. Había una señora vestida tan precioso, pero es que se veía divina, ¿verdad? Ajá. Dicen que así viste todos los días, que parece una francesita. ¿Qué? Debbie, entonces preguntando que si era cierto que mi papá estaba viudo y que cuándo iba. Dice, ¿y usted no se pone celoso? No, no, para nada. Dice, bueno, ¿cuándo viene? ¿Y a qué hora? Debbie
0: no
1: se sentó, se quedó ahí hasta que yo le di toda la información. Lo van a despellejar a mi papá.
0: No puede ser. Me lo asusta, pues hoy no va.
1: No, no le he dicho nada.
0: Sí, mejor no le digamos.
1: Marcelita.
0: No.
2: Hola, buenos días, chicos. Ahora que hablan de las sopas de leche, qué delicia.
0: ¿Verdad?
2: Los surtidos, ojalá así quemaditas, un poquito de mantequilla. Y frijoles, o sea, no pueden faltar los frijoles. Mi papá se los come con arroz y frijoles, pero yo solo le echo frijoles, porque no me imagino todo ese revoltijo junto. Pero eso es manjar de reyes.
0: Lo es, me sigue gustando a mí también.
1: Dice, bueno, cuentan mis tíos que mi papá se iba a trabajar, ¿verdad?, con los hermanos. Pero era el primero que salía a almorzar, tipo 9, 10 de la mañana, ¿verdad? Ese era el almuerzo. Entonces dice que echaba arroz, frijoles en un tarro de avena. Dice que unos 10, 15 guineos, así dice papi, ¿verdad?
0: Sí, claro,
1: 10, 15
0: claro.
1: guineos y un litro de leche. Revolvía todo y venga. Sí, ese claro. era su almuerzo.
0: Mi papá hacía eso.
1: Pero, o sea, para mi papá algo que le vuelve loco todavía al día de hoy son unos guineos cocinados. Así sencillo, Debbie. Ya, eso es todo.
0: Pone una ollita ahí con unos guineos.
1: Y ya.
0: Y se puede tomar un café con un guineito. ¿Cuál pan?
1: No,
0: ni nada.
1: No.
0: Y ella me dice, y yo, no, mamá.
1: No,
0: yo
1: gracias.
0: No, viejita, yo no.
1: Sin embargo, hay una receta con guineos y carne molida en salsa. Debbie, de verdad, muy buena, muy buena.
0: Un picadito, ¿no?
1: Sí, no porque el guineo lo que busca es hacer como una camita, más bien, ¿verdad?
0: Como un pastel.
1: Como un pastelito, sí. Muy criollito, pero sabe bien.
3: Hola, hola nuevamente, buenos días. Yo sigo comiendo sopas de leche agria con tortilla.
0: Ay, leche agria. Leche
3: me
0: agria.
3: Encanta la leche fría, le echarle sal y la tortilla recién hecha.
1: Calientita.
3: Por mi madrecita.
0: Esas son mejores.
3: Y aún... Cuando puedo, vuelvo a comer. Me compro la leche agria.
0: Con leche
3: pero
0: agria.
3: La casera y... O la dejo agriar. Y la disfruto montones.
0: Qué bueno, Marce. Sí, también. A mí me
1: Evelyn.
0: Gusta.
2: Hola, chiquillos. Buenos días, Debbie, Ronnie, Toby.
0: Súper.
2: En casa,

0: Ya todavía con mis hijos, a veces se antojan y les enseñamos a comer pinito con chocolate. Leche pinito con chocolate, pero revuelto con azúcar y le echamos una pizquita de agua y lo mezclamos bien, como para hacer como una pastita. Y sabe delicioso.
1: Bueno,
2: que yo mejor no lo hago, después nos encanta.
1: Es y que nos gusta mucho.
2: Es un problema.
1: Me encanta, Rolando, de verdad. O sea, Debbie, es interesantísimo.
2: ¿Qué?
1: Debbie, pone una atención de cuánto tienen que durar los mensajes.
3: Bueno, y Debbie, buenos días, buenos días. Es un placer saludarles, como igual, siempre. Igual, amigo. Saludos a la familia Azul. Me alegro que ya esté mejorcito ahí de la salud.
2: Sí, qué
3: chévere. Con la dinámica, tres cositas que siempre me gustaba hacer. Bueno, que era, una vez lo dije, que era hacer.
1: Se le han ido 15 y no ha dicho Debbie.
3: Las tortas de huevo y echarle rodajas de pepino.
1: Tortas de huevo.
3: Y así, cocinarlas así. Lo otro era pan con mantequilla y echarle azúcar.
1: Ok.
3: Y lo otro era raspar el hielo de la refrigeradora que había antes, escarchada.
1: La escarcha.
3: Y raspar el hielo, echarle leche pinito, azúcar y sentarse a ver las series que daban siempre.
1: Eso sabía entre chuleta y bistec, ¿verdad? Pero bueno.
2: Sí.
3: Y ni hay que hablar de las mezclas de cuando tomábamos café y le echaba las galletas, ya fuera galletas María o aquellos paquetes de galletas mixtas.
1: Sí, sí, sí.
3: Mixtas que vendían en.
1: Que venden.
3: En esta fábrica de.
2: Ah, sí.
3: De esa que tienen ustedes allá, los 100
1: por
3: metros.
1: Por kilos.
3: Era algo de ayer, de verdad.
1: Sí, qué bueno. Bueno, Debbie, tenemos que hacer una pausita.
2: El lunes quedamos en comprar galletas de.
1: El lunes,
2: galletas de.
1: Ese próximo lunes,
2: sí,
1: el lunes que viene.
2: Sí. David nos va a hacer el favor y va a pasar a. Como él viene en el carro, bien, digo, claro. Yo paso un momentito y yo se las compro.
1: Muy bien.
2: Ceci está a punta. Estamos una lista.
1: Muy bien.
2: Vamos a ver, yo comparto, Ronnie, con el cafecito
1: muy
2: montaña.
1: Muy bien.
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0: Andrés, vos sí que sos pipa. Qué bárbaro, es impresionante.
1: Y viene manejando, este hombre está en mil cosas.
0: Debbie, es una pipa, ese muchacho es una pipa. Después te cuento, después te cuento.
1: No, ya me imagino, ya me imagino. 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
2: Hola, hola, buenos días. Ay, Ronnie, ahorita que usted decía esa voz y esos nombres, ¿sabe qué me imaginé yo?
0: ¿Qué?
2: El anuncio de Olimpo Crown. No sé por qué lo asocié con eso.
0: Voy a buscarlo.
2: Pero bueno, un día digo, ay, qué rico, voy a comer arroz con leche, ¿verdad? Y llega mi hermana, ¿qué está comiendo? Le digo, arroz con leche, le digo. Y me dice, ay, yo quiero. Y yo, sí, está bien, tenga. Y era arroz recién hecho, pero yo le echo leche. Y frijoles, y ojalá si hay un guineo también riquísimo.
1: Bueno, okay, Dino, y arroz fresquito bien. Con leche, imagínate.
0: De Irene, aquí tengo muchos, para ver cuál será. Calzoncillos.
1: ¿Cuál? Ah, de la locución del comercial. ¿Cuál será? Hola, Ale.
0: Vamos a ver qué dice por acá. Okay. 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
0: Oiga, Debbie, qué bonito sonaba.
1: ¿Cómo recordó eso? Yo no recuerdo.
0: No, yo sé, no me acuerdo.
1: Qué buena, Ana Mercedes.
0: No, es...
1: Ah, Irene, fue Irene. Uh-huh. Qué memoria, chiquillos.
0: Hey, Debbie. Pues no, eso era lo más bonito y sensual que había en aquel momento. Ahora claro. Tienen el desayuno azul.
1: Qué bueno.
4: Muy buenos días, David. Ronnie, que tenga un excelente día. Ronnie, por parte ¿qué? De los Arias, de la familia de mi mamá, siempre tuvieron la tradición de comprar helados y revolverlo con queque seco. Y hasta la fecha, desde pequeño hasta ahorita, nosotros tenemos esa tradición ya con mi familia. Uh-huh. Buenísima esa receta, delicioso. Saludos, bendiciones.
5: Hola, hola chicos, ¿cómo están? Buenos días, dices? Muchas bendiciones. Gracias. Pues yo de mi niñez tengo una combinación que generalmente me dicen, ¿cómo te comes eso? Pero baby, mi papá me lo enseñó y al día de hoy es una de mis travesuras y dulces más ricos que hago, que es comer helado con picaritas.
0: ¿Ves, qué Debbie, montón, otra vez?
1: Un montón lo hacen.
0: ¿Y usted ha probado el concho?
1: No. Sé ni qué es el concho.
0: Viera, David.
1: ¿Qué es eso?
0: Dice que es lo pegado del arroz cuando se hacía en leña, y solo o con caldito de frijoles. El concho,
1: la costra. La costrita, claro. Mari. Mm. Qué rico, Mari.
0: Dice por acá Eri, buenos días.
6: Pero antes,
7: hola, hola, chiquillos, buenos días. Nada más rico que comerse una galleta Jippy con una Coca-Cola bien fría. Un golpe de azúcar al alma.
0: Debbie, ¿usted va a pagar la mención de Eri o la pago yo?
1: ¿Ah? Con cualquiera de los dos.
0: Oiga, desde la mañana estamos diciendo refresco carbonatado de color negro, ¿verdad? Que ahora light.
1: Que también hay light.
0: Y van y lo dicen así como si estuvieran pagando.
1: Maru.
8: Hola, hola, buenos días, chicos. A mí me encantaba la leche Pinito con gelatina y limón.
1: Ay, ¿cómo?
8: Delicioso, leche Pinito, gelatina y limón ácido. Revolvía todo y se lo comía uno, era una delicia.
0: Bueno, aquí no está, no somos quienes para juzgar.
1: Eso no me lo sabía.
9: Guillos, buenos días, ¿cómo me les va?
1: Hola, amigo.
9: Bueno, realmente, así como decir que no es raro, raro, no. Yo hacía era edificios con mantequilla y galleta soda. La galleta soda la partía en los cuadritos.
0: Sí.
9: Y le ponía más o menos como un centímetro de mantequilla, no, porque sí, era mantequilla.
1: ¿Que se
9: pega? Entonces una galleta soda, un centímetro de mantequilla, una galleta soda, y hacía edificios a ver de cuántos pisos podía hacerlos y que me cupieran para comérmelos en un bocado. Eso sí, después de ahí no podía hablar por tamaño rato porque se hacía una cosa increíblemente deliciosa. Ya voy a pasar al sur. Un
0: abrazo. Bueno, y es que de eso estamos hablando, de aquello que de niños nos gustaba tanto y hoy pasamos al súper, lo vemos y...
1: ¿Será? Sin juzgar lo que sea.
0: No juzgamos, no juzgamos.
1: No se vale.
10: Hola chicos, buenos días. Ahora que están hablando de guineos, lo máximo es un angú con el espinazo de la carne que le queda de cerdo. sí, eso es riquísimo, se cocina, ese espinazo que le saca uno esa carnita y después la revuelve con un poquito de leche y de culantrito.
1: Sin juzgar.
0: No se les olvide, chiquillos, tienen que, por favor, bajarle el volumen al fondo porque si no, no se escucha, sí, no se entiende. Sí.
6: La canción, bueno, nosotros chiquillos, yo me acuerdo que papi era muy dulcero y nosotros también, entonces hacíamos tazas de helado con ensalada de frutas, gelatina, queque seco, leche condensada, leche en polvo.
0: Sí, sí, mi papá.
6: Era una bomba diabética totalmente. Y después en la escuela lo que hacíamos también era que comprábamos tronaditas con limón y sal y le echábamos más limón y sal.
1: Ay, qué rico
0: es. Alexa. Solo para conocedores. Alexa, ¿cómo me le va?
1: Pobrecita,
11: hola, familia azul. Hola. Mi nombre es Nicolás. Me gusta la gelatina con leche pinito que me hace mi mamá. Chao.
0: Chao. Chao. ¿Cómo dijo que se llamaba, David?
1: Dijo nombre.
0: Sí.
1: Ah, no le escuché.
11: Hola, familia azul. Mi nombre es Nicolás.
0: Nicolás.
1: Nicolás. Nicolás.
0: Alexa, ¿verdad? Es Nicolás.
1: ¿Verdad? Bienvenido. Un abrazo. Raquelita.
0: No podemos pasar ese audio tan largo menos a esta hora, ¿verdad?
1: Ay, Raquel, ya vino por la gallinita que se ganó.
0: ¿La qué?
1: Ay, se ganó una gallinita chivísima.
0: ¿Cómo una gallina?
1: Sí, una gallinita se ganó, Raquelita.
0: ¿Una gallina de verdad?
1: No, para guardar huevitos.
0: Ah.
1: Miren qué linda que
0: bueno,
1: está.
0: Bueno, hacemos una pequeña pausa. Chiquillos, ustedes entenderán que tenemos obligaciones por acá, pero hora. Seguimos con los mensajes. Sí. Nicolás, sí, Nicolás. Saludos, Nicolás.
1: Hola, mi amor.
0: Saludos, sí, Alexa.
1: Porque quedaron muchos.
0: Debbie, vamos a hacer una pausita, ya casi regresamos. Sí. Esto es el Desayuno Azul, como dicen los periodistas ahora, completamente
1: ay,
0: en vivo.
1: Carajo.
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4: Saludos, linda mañana. Iniciamos con nuestro programa de hoy. La frase que escogimos es incidental, ya que un 27 de agosto de 1913 fallece el poeta costarricense Lisímaco Chavarría. Y la frase le pertenece. Dice así: hay un olor de vida en el huerto, en el aire y en las cosas.
5: A reconocer que, aún después de los tiempos difíciles, la vida encuentra maneras de renovarse.
6: Despertar en las mañanas no me hace demasiado bien.
4: Canción para mañana, de la banda chilena Los Bunkers, nació en el marco de los 30 años del golpe de Estado en Chile. Una canción que mira hacia el pasado, pero que también nos invita a pensar en todo aquello que seguimos dejando para mañana.
5: Una decisión, una reconciliación o un cambio necesario no hace que desaparezca. El mañana representa esperanza, pero el presente sigue siendo el único momento en que podemos comenzar.
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5: Hoy nos acompaña la doctora Priscila Alemán del Laboratorio Himalaya para hablarnos de un tema que afecta a muchas mujeres en diferentes etapas de su vida, las infecciones vaginales.
4: Doctora, ¿a qué se debe la aparición de este tipo de infecciones?
8: Las infecciones vaginales pueden presentarse en mujeres de cualquier edad, incluso si no son sexualmente activas. El sistema reproductor femenino cuenta con mecanismos de defensa que le ayudan a regular las bacterias y hongos que pueden causar alguna enfermedad o infección vaginal. Sin embargo, esta barrera o protección natural puede verse afectada por situaciones como higiene inadecuada, realización de lavados vaginales, cambios hormonales, relaciones sexuales, uso de antibióticos y deficiencias en el sistema inmunológico. Todo esto puede propiciar la aparición de una infección vaginal.
5: Doctora, ¿cómo podemos identificar que estamos ante una infección vaginal?
8: Ante cualquier molestia, se recomienda siempre acudir a consulta ginecológica para un adecuado diagnóstico. Los síntomas a los que hay que prestar atención son picazón o comezón en la zona genital, ardor o irritación en la vulva o la vagina, enrojecimiento o inflamación, flujo vaginal anormal, mal olor, dolor o ardor al orinar, entre otros.
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9: Después de la pausa comercial, continuamos con otro tema de interés en Panorama.
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4: La cooperación entre comunidades, empresas, gobiernos locales y organizaciones sociales continúa abriendo oportunidades para impulsar el desarrollo local en Costa Rica.
5: La cuarta jornada de sostenibilidad e inclusión de Coopenae Wink reunió a unas 900 personas y permitió establecer nuevas alianzas alrededor de la educación financiera, la innovación social y el fortalecimiento comunitario.
4: Entre las iniciativas destaca un proyecto en Alto Quetzal, en la reserva indígena Cabécar de Chirripó, desarrollado junto con varias organizaciones e instituciones. La propuesta contempla talleres de costura utilizando cuero reutilizado de asientos de avión, reparación de bicicletas y un albergue humanitario indígena. Se estima que sus diferentes acciones podrían beneficiar a cerca de 10,000 personas.
5: La jornada también permitió fortalecer proyectos relacionados con salud, bienestar, deporte e inclusión, así como establecer acuerdos de cooperación para ampliar programas de educación financiera.
4: Para Copenhague Wink, estas experiencias demuestran que el desarrollo territorial adquiere mayor fuerza cuando las propias comunidades participan en la búsqueda de soluciones.
5: Las alianzas establecidas buscan ahora convertir esa cooperación en capacidades y oportunidades que permanezcan en los territorios a largo plazo. Un incidente ocurrido durante una prueba de ciberseguridad encendió nuevas alarmas sobre los límites de la inteligencia artificial autónoma.
4: En julio de este año, un sistema desarrollado por OpenAI logró salir del entorno controlado donde era evaluado, acceder a Internet y comprometer sistemas de la plataforma tecnológica Hugging Face.
5: La propia compañía reconoció el incidente y señaló que, conforme aumentan las capacidades de los modelos, también deben fortalecerse los sistemas utilizados para contenerlos.
4: El caso tuvo consecuencias. OpenAI informó esta semana que pausó durante 2 semanas algunas pruebas y está reforzando los entornos aislados utilizados para evaluar sus sistemas más avanzados.
5: La preocupación tampoco se limita a una empresa. Un estudio de Guidelight AI Standards evaluó las medidas de seguridad de 5 grandes compañías de inteligencia artificial y ninguna obtuvo una calificación superior a C+.
4: Los expertos advierten que estos sistemas son cada vez más capaces de ejecutar tareas con poca intervención humana.
5: La lección parece clara. El desarrollo de la inteligencia artificial no puede medirse únicamente por lo que logra hacer, sino también por nuestra capacidad para mantenerla bajo control.
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19: Recortar presupuesto al OIJ es fortalecer al crimen organizado. Costa Rica atraviesa una de las etapas más graves de violencia criminal de su historia reciente. El narcotráfico, los homicidios por encargo, el lavado de dinero y las organizaciones delictivas disputan territorios, amenazan comunidades y desafían abiertamente la autoridad del Estado. En semejante escenario, recortar los recursos destinados al organismo de investigación judicial no constituye una simple decisión contable. Es debilitar deliberadamente la capacidad del país para investigar delitos, desarticular estructuras criminales y proteger a la ciudadanía honesta. El fiscal general, Carlos Díaz, ha advertido que el recorte comprometerá la capacidad para contener el crimen organizado. El director del OIJ, Michael Soto, ha señalado que esa disminución presupuestaria podría conducir al país al caos. No son advertencias menores ni declaraciones improvisadas. Provienen de quienes conocen directamente la dimensión de la amenaza y las necesidades reales de la investigación criminal. El magistrado Jorge Araya formuló la pregunta que las autoridades responsables del recorte deben contestar ante el país. ¿A favor de quién están? ¿Del crimen organizado y el narcotráfico o de los ciudadanos honestos? La magistrada Patricia Solano expuso una realidad todavía más preocupante. Cuanto mejor trabaje el OIJ, más fuerte pretenden golpearlo para impedir que cuente con los recursos necesarios. Así o más claro, no se puede proclamar una guerra contra la criminalidad mientras se desarma presupuestariamente a quienes deben combatirla. No se puede exigir al OIJ más allanamientos, investigaciones, capturas y resultados mientras se le niegan personal, tecnología, vehículos, capacitación y recursos operativos. Eso no es austeridad. Es una contradicción irresponsable que favorece objetivamente a quienes viven del delito. Cada colón que se le niega a la investigación criminal puede traducirse en menos agentes en las calles, investigaciones retrasadas, pruebas que no se procesan oportunamente y organizaciones delictivas que continúan actuando con impunidad. El crimen organizado posee dinero, armas, tecnología y capacidad para corromper. Frente a esa amenaza, el Estado no puede responder con discursos vacíos ni con recortes presupuestarios. Debe fortalecer al OIJ, al Ministerio Público y a todas las instituciones responsables de investigar, perseguir y juzgar la delincuencia. Quienes promuevan o toleren este debilitamiento deberán asumir su responsabilidad política frente a las consecuencias. La seguridad nacional no puede convertirse en moneda de cambio ni quedar sometida a cálculos partidarios. Costa Rica debe escoger: o fortalece decididamente a sus instituciones de justicia, o deja el camino despejado al narcotráfico y al crimen organizado. Recortar al OIJ no castiga a la burocracia, castiga al ciudadano honesto, desprotege a las comunidades y beneficia al delincuente. Con la seguridad del pueblo no se juega.
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24: Llegó la hora de decir hasta mañana. 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
29: Bueno, chiquillas y chiquillos, venimos con los mensajes que quedaron ahí en la cola porque no pudimos sacar todos, ya venimos. La pregunta de hoy muy sencilla, mezclas de comida que de niños nos encantaban y todavía hoy nos hacen salivar.

0: Bueno, chiquillos y chiquillas, vamos con la información del pronóstico del tiempo y la señorita Leitón tiene todos los pormenores.
1: ¿Será que llueve?
0: Bueno, eso dijeron, eso dijeron.
1: Bueno, según la información dice que para hoy la onda tropical 37 estará cruzando Costa Rica, aumentando la inestabilidad atmosférica. Además, los vientos alisios se mantienen acelerados en el mar Caribe. Esto aporta humedad en nuestro país. Dice que en la noche sí tendremos lluvias en el Caribe, costa del Pacífico Sur. Pero bueno, Rosy habla de posibles lluvias prácticamente en todo nuestro país.
0: Bueno, ¿qué nos dice Raquel Berríos? Dice por acá Uribe Berríos.
2: Uy, y ya un poco más grande, hay una mezcla que, que hizo mi hermana mayor y fue extraordinariamente deliciosa. Costra de arroz con atún revuelto con sopa negra. De muerte lenta esa vara. Vieran qué delicia.
0: Bueno.
1: Qué linda Raquelita.
3: Hola, hola, buenos días, Debbie, Ronnie, toda la familia Azul. Mi papá es feliz comiendo sopas de pan.
0: Sopas de pan.
3: Malanga.
0: Malanga.
3: Y banano verde con huevo picado. Y un agua dulcita, un chocolatito. Antes de dormir, solo bueno.
0: Bueno, he de decir que la malanga echan chips con sal o con algún tipo de pimienta o algo así que le dé sabor. ¡Ah, por Dios! ¡Qué delicia! ¿Dónde consiguen ustedes la malanga? Creo que solo por allá, por Guápiles, Limón se va consiguiendo. O alguien que la traiga para acá. Pero,
1: o alguien que la tenga en la casa temprano.
0: Bueno, tal
1: digo,
0: vez.
1: Digo, yo no sé que tenga un buen espacio.
4: Buenos días, chiquillos. Ustedes no tienen idea lo delicioso que es comer boronas de pollo con arroz fresco.
0: Boronas
4: ya les voy a mandar una foto.
0: Ok, ok.
1: A ver, manda
4: y les
1: para
4: explico
1: ver.
4: Ese es el residuo que queda cuando el pollo frito lo van sacando de las freidoras. Y lo ponen en los canastos para acomodarlo. Ese queda, suelta la cascarita, suelta esos residuos.
0: Claro.
4: Es algo delicioso.
0: Bueno, Dave, imagínese, ¿verdad?
1: No vamos a juzgar.
0: No. Vea, yo con eso aumenté por lo menos 3 libras ya, con solo ver la foto.
1: Sí, bueno, también, Ronnie.
0: Dice por acá Diego Hernández, Dave.
1: Dieguito dice, buenos días, mi abuela nos enseñó a comer tortilla con mantequilla.
0: Ajá,
1: y azúcar también.
0: Y azúcar.
1: Yo pensé que quedaba ahí, ¿no? Mantequilla y azúcar.
0: Bueno,
1: natilla
0: yo las
1: con
0: comía
1: azúcar.
0: Con sal.
1: Sí, qué rico.
0: Sí, sí, sí.
1: Natilla con azúcar, son realmente deliciosas ambas. Qué bueno, Diego.
5: Lindo día, Debbie y Ronnie.
1: Hola,
5: Ronnie, Debbie. Que siga bien.
0: Muchas gracias.
5: Bendiciones, aquí escuchándolo, pasando el cafecito ya para irme. Bendiciones.
0: Que le vaya muy bien.
6: Ronnie, hoy me acordé de usted en la mañana cocinando.
0: Bebé. Ay, ¿por qué? Cuénteme.
6: Cocinando, hice un par de tortas de huevo con cebolla para dejarle una a mi papá y traerme otra.
0: Sí.
6: Y me acuerdo aquel truco que hizo usted, echarle un poquito de agua y seguro le eché mucho, porque tuve que ponerle la tapa de la olla mágica, se estaba saliendo el comal eso. No, no, mentira. Muy bueno, crece bastante la torta, recomendado el truco.
0: Sí, sí, sí, sí. A cada huevo una cucharada de agua, entonces quedan muchísimo más ricas las tortas o incluso los huevitos pateados o revueltos.
1: Qué bueno.
0: Más esponjositos.
1: Yo le echo leche. ¿Mm? La misma cantidad, pero
0: claro,
1: en leche.
0: Claro.
1: Puede
7: funcionar. Buenos días, Ronnie. Buenos días, Debbie. Viera que hace poquito lo probé y no. Me parece raro y sabe bien.
0: ¿Qué?
7: Sopas de leche con agarros del salchichón y lo pica. Queda como carne molida.
0: Sí.
7: Lo cocina y se lo echa a las sopas de leche.
0: Qué bueno.
7: Le encanta a mi cuñado, lo probé y sí sabe bien. Pero de ahí nunca lo había probado.
1: Sí, yo tampoco.
7: Buenos días.
0: Hagámoslo con choricito. Hagámoslo con choricito.
1: Ay, ¿cómo? Me parece raro, pero sabe bien. ¿Sí? Eso me gustó.
8: Hola, hola. Buenos días, chiquillos. Yo tengo una combinación un poco loca.
0: A ver, dele.
8: Yo le echo helado, leche en polvo, gelatina y el líquido carbonatado color negro.
0: Bueno, es que sí, eso
1: qué sabe. Bueno, Marcos.
0: Vean, eso sabe a pura fiesta de cumpleaños.
1: Ay, sí.
0: ¿Cierto o no?
1: Hasta el olor, Ronnie.
0: A salida de escuela.
9: Hola, buenos días, mis bellos. Que tengan un hermoso día. ¿Quién será? ¿Quién no deja de llover? Pero bueno, pedirle mucho a Dios nada más.
0: Pero me consigue malanga, ¿eh?
9: A mí me encantaba agarrar las galletas todas, echarles bastante mantequilla y miel. Oh. Uy, yo me hacía un montón y era mi favorito.
0: Todavía.
9: Que tengan lindo día, chiquillos.
0: Sophie, todavía es de mis ratitos bonitos de agarrar los cuadritos de la galleta soda. Un poquito de miel encima de la mantequilla.
1: Es que la miel, bro.
0: Es otro nivel, me transporta
1: la miel de abeja.
0: A mí me zampaban una cucharada de miel de abeja en ayunas, Debbie. Yo no sé cómo todavía a mí me sigue gustando.
1: Ama la miel de abeja.
0: La amo. Soy como el osito este, ¿verdad?
1: Sí, qué rico, ¿verdad? Uh-huh. Galletita soda, echa polvo, echarla en natilla y todos esos antojos hasta la fecha. No me digan nada.
0: No.
1: Natal, no vamos a decir nada. Qué rico.
10: Y bueno, que las cosas que a uno le gustaban, chiquillo, plátano tostado verde, ¿verdad? Con mayonesa y salsa de tomate. Y otro más era gelatina con leche en polvo.
0: Qué rico. Buen día. Sí. Y ojo, todo el mundo diciendo, la gelatina es buenísima, ¿verdad? De claro, va con leche condensada y leche en polvo y tome, ¿verdad?
1: Qué rico.
11: Buenos días, Debbie y Ronnie. Hola. A mí me gustaba comer jaleitas con una tajadita de queso blanco. Delicioso.
0: Infalible esa combinación.
1: Qué bueno, Debbie. Mari, qué recuerdos.
0: Pero tiene que ser del quesito este fresco, Debbie.
1: Correcto. No sabe igual.
0: No, hombre, no.
12: Buenos días, Glauco. Debbie y Ronnie. Espero se encuentren muy bien de salud.
0: Aquí estamos muy bien.
12: A mí lo que me encanta hacer de las cáscaras de piña, el atolito que se cuaje con buen sirope rojo.
0: Oiga, y con eso se hacía una jaleita también, ¿verdad?
1: Ay, Ronnie, qué rico.
0: Recuerdo tanto a mami con eso.
1: Con ese atolito.
0: Claro. Y es que, bueno, en algún momento las cáscaras de las piñas no tenían tantísimos... ¿Qué se llaman estos?
1: Sí, cosas que les ponen para que crezcan y se pongan bonitas y todo.
0: Y para evitar bichos, ¿verdad?
1: Ajá.
0: Ya después, hervir una cáscara de piña es imposible.
1: Es muy peligroso.
0: Ajá, vamos a ver qué dice Irene. Fotografías, les comparto el domingo celebrando el Día de la Madre con las emprendedoras de nuestro barrio junto a la Fuerza Pública y personas de la municipalidad. Muy bien.
1: Qué lindo esas iniciativas.
0: ¿Qué dice Ana?
1: Hola, Anita, dice, hola, buenos días. Hace unos días había un pan duro con sabor a queque. Ese pan con café le quita el hambre a cualquiera. El pan se suaviza con helado o café, pero seco, le sacaba una chochota a cualquiera.
0: ¿Una chochota?
1: Una chochota. Debe ser que sabe muy rico. Ah. Esa mezclolandia, se dice, sabía súper rico. ¿Sí? Imagínate. Un pan duro, Ronnie.
0: Qué bueno, una chochota, Debbie.
1: ¿Qué es una chochota? Debe ser una chanchada, me imagino. Siempre.
0: Debbie, vamos a hacer una pequeñísima pausa. Ya regresamos con los mensajes que quedan por ahí.
1: Sí, para que siempre, ustedes como siempre. Mejor déjenlo ahí, porque le vea la dinámica un programa educativo. Todavía que, sí, es súper educativo.
0: ¿Qué es para
1: usted
0: una chochota? Cuéntenos, 874-40-999.
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Bueno, venimos con más mensajes que todavía no hemos sabido cuál es la combinación perfecta. Lo que sí sabemos es que aquí entre música y risas tenemos el desayuno azul. Sí.

0: Bueno, señoras y señores, seguimos con más en el Desayuno Azul. Hoy hablábamos de mezclas infalibles que teníamos de carajillos, que de verdad nos gustaba embarrujarnos las manos.
1: Qué rico.
0: Y comer con cositas saladas, otros con cositas dulces, y todavía no hemos encontrado la mezcla perfecta.
1: Y es que ya no podemos, con solo que las mencionen, por lo menos Debbie ya subió un kilo. Con solo escucharlas.
0: Debbie, le voy a decir una cosa. Kenny Maroto abría un paquetico de papas y yo empezaba a aumentar de peso.
1: Él iba comiendo y uno va aumentando.
0: Sí.
1: No se vale. ¡Qué lindo Kenny! Ya nos escucha.
0: Es muy lindo él.
1: Y nos
0: es
1: escucha
0: muy lindo.
1: En el programa y participa.
0: Y la mamá quería gemelos.
1: Y ya participa en nuestras entrevistas y todo. Me encanta.
0: Sí.
1: Un 100 para Kenny Maroto. Un abracito.
2: Buenos días, familia. A mí me encanta arroz, frijoles y leche.
0: Arroz, frijoles, leche.
2: Y al chancho con que lo críen. Todavía me como eso. Sí, un amigo, eso parece algo diferente, sí, feo, pero yo lo amo. A mí me encanta.
0: Bueno, Debbie, yo creo que para mí, frijolitos recién sacados del fuego, diría abuela, ¿verdad? Sí. Ojalá de una cocina de leña. Con arrocito.
1: No
0: necesito nada más, Debbie. Ya. Qué culantro, qué unos huevitos. No.
1: Ay,
0: solo
1: no,
0: eso,
1: no,
0: solo
1: no,
0: eso. Qué. El olor que tenían aquellos frijolitos, Debbie.
1: Es más salado. Pero cocina de leña, Yanni. O sea, no en todo lado hay cocina. O sea, ya es un privilegio, más bien, qué rico.
0: Bueno, allá en Grecia hicieron un día de estos, una pasada ahí en unas cocinas de leña, Debbie. En el parque, levantando así la llanta. Viera qué montón de cocinas de leña iban pasando por ahí. Que le cuente de una vez.
1: Aquí, en la esquina.
0: En la esquina, aquí. Es para que se ubiquen en la Uruca.
1: Okay, en la esquina de la Pozuelo, chiquillos. Ojo, en la esquina de la Pozuelo, donde es una calle tan transitada, este cruce.
0: Sí,
1: los que vienen de Heredia, los que vienen de la Uruca, los que siguen como para la Juela. En fin, ¿verdad? Estoy haciendo el alto. Te fuiste vos, ¿verdad? Fue la Antito la semana pasada. Y estoy yo casi que detrás suyo, ahí en el semáforo. Pues en lo que cambia de la Uruca hacia Hospital México.
0: Viene aquella cocina.
1: Viene el papillo, ¿verdad? En una llanta.
0: Ajá.
1: Entonces se cae de la llanta. Pero no se cae. No se cae. Que se va a caer. Y sigue la moto en una llanta y él agarrado, haciendo equilibrio. Aquella cosa se hacía. Ro, atravesó la calle así. Mira, casi se le caen hasta los pantalones.

0: seguir y yo.
1: ¿Te da como le quedaron los escarpines, Debbie?
0: Ro, y el carro al
1: frente. Las triple A, Debbie.
0: Ro, los que estábamos ahí al frente, si ese muchacho se hubiera corrido un toque, porque él no ve, no iba.
1: No, no está viendo hacia arriba.
0: Exacto. Uh-huh, uh-huh. Y todos los carros aquí haciendo el alto.
1: Yo, de verdad. Yo,
0: esta se la cuento a Ronnie. Yo, esta se la cuento para desahogarme.
1: A mí, de verdad, o sea, me tienen que parar cuando se trata de esto. Pero es que, en serio, yo no entiendo en qué momento para sacar la licencia de moto, usted tiene que aprender a hacer, ¿cómo es que le llaman?
0: Llantear.
1: Willis.
0: Ay, pero tiene otro nombre más pro.
1: Willis.
0: Así es, Ron, Willis. Sí.
1: David, por Dios, o sea, no es solo que se mate el muchacho que está haciendo esto.
0: Pues este muchacho, mire,
1: es que atropella a alguien. Es que le pase por encima a alguien,
0: sí,
1: Debbie. No estoy de acuerdo, no estoy de acuerdo.
0: El
1: y lo seguiré criticando, Debbie.
0: El mismo, papito.
2: Mm-hmm. Buenos días, chiquillos, ¿todo bien?
1: ¿Qué, gato?
2: Aparte de mis sancochos de helados comejitos, ayer agarré plátanos maduros, los cociné con cáscara, luego los estripé bien estripados, ya sin la cáscara, los enrollé en tocineta y los envolví en queso palmito.
1: Oh.
2: Y los freí otra vez con polvo de hornear.
1: No
2: saben ustedes lo rico que sabe eso.
1: No.
0: Me imagino,
1: si
0: gato.
1: No lo sabemos, no lo sabemos porque no trajo.
0: Gato, traiga, qué rico.
3: Muy buenos días.
1: Hola, Eli.
3: La cebada en grano, cocinadita. Se escurre y se le echa azúcar y leche en polvo.
1: Oh.
3: Es muy rica.
1: Eso me suena a postre, Debbie.
0: Sí, como un postrecito,
1: sí, claro.
0: ¿Verdad, Ro?
1: Ajá. Y a un carrerón también. Debbie, yo ya no puedo.
0: Tiene que ser tempranito.
1: Omar Rodríguez, ¿qué dice?
0: No hay nada más rico y delicioso que un arrocito fresco con frijolito recién hecho. Lo que estábamos contando. Con un caldito de frijol y le pone una natilla y lo revuelve. Ay, chiquillos. ¿En serio?
4: Dios, qué rico, una Fanta uva o una Maxi Malta con leche condensada.
1: Ajá.
4: Una bomba, pero riquísima.
1: Es cierto. Debbie, ¿quién irá a pagar todas estas marcas, verdad? Es que,
0: espérese, ya el otro mes están aquí, no te preocupes.
1: Espérese. Buenos días, Shirley Vargas Ramírez, ¿qué dice?
0: Dice Ronito, usted para todo tiene algo. Ah,
1: ¿siempre?
0: ¿Sí? ¿Sí?
1: Siempre.
0: Y supongo que es. Ah, ya supone que es una chichota.
1: No, una chichota. Chochota.
0: ¿Chochota
1: era? ¿Cómo era?
5: Chicos, aún no he podido ir por la gallina por cuestiones de horario de trabajo, pero espero poder pasar mañana.
0: Bueno. Sí, Raquelita tiene tiempo, no se preocupe.
5: Un abracito.
1: Guineos con leche, Debbie.
0: Claro, mi mamá.
1: Mi papi.
0: Qué pancilla.
5: Buenos días. A mí me gusta mucho comer macarrones recién hechos con buena leche.
1: Bueno, los macarrones con caldo de frijol me fascinan.
0: También, debo decir que a mí también.
1: Pero con cuchara, Debbie. Se tienen que comer con cuchara.
0: Sí, es que es como una sopita. Con el tenedor, Debbie, no funciona, Ronnie.
1: Es que... Ah, no, a mi tío Lalo le habían dado una sopa y le pusieron un tenedor equivocado, ¿verdad? No, ¿no? Cuando llegaron ya se había volado el plato completo.
5: Buenos días, chiquillos. Espero que hayan amanecido bien.
1: Gracias.
5: A mis dos nietas mayores, una de 31 y otra de 26, casi 27.
1: Están como para mí,
5: les encanta que yo les haga macarrones, arroz, frijoles, macarrones, salsa de tomate y mayonesa. Eso sí, que se lo revuelva porque con la mano de Tita es delicioso.
0: Ay, ese es el toque con la mano de Tita. Que Tita ponga la mano ahí, se lo haga así.
1: Yo tenía una Tita que tenía una mano de.
0: Ya,
1: mira qué belleza.
0: Ay, ya.
6: La bisabuela de mis hijos comía arroz, frijoles y agarraba un bananito maduro y se lo picaba en rodajitas. Lo revolvía todo y así comía. Y nosotros le decíamos, abuela, guácala. No, es igual que comer plátano, es dulce. Es arroz y es frijoles. A mí no me digan nada.
1: Bueno, señoras y señores, hoy en el Desayuno Azul tenemos para ustedes nada más y nada menos que la Débora Barbie o Debbie Barbie.
0: ¿Sí?
1: O Barbie Debbie. Barbie Debbie, suena bonito, ¿verdad?
0: Barbie Debbie.
1: Si ustedes quieren ver la versión
0: Barbie
1: de la señorita
0: solo
1: Leighton,
0: hoy,
1: ¿sí?
0: Hoy.
1: Ustedes
0: solo
1: nos
0: hoy
1: ponen, por favor, Barbie al 874-4999.
0: Solo hoy, chiquillos, solo
1: va a quedar
0: hoy
1: como un repollo, más o menos. No, digo ya así, entre tantas...
0: ¿Tantas qué? Déjelo así.
1: No, es que iba con un vestido de esos que así son.
0: De princesa.
1: De princesa, exactamente.
0: Iba entonces, con un vestido de princesa.
1: Sí, parece.

0: una
1: y
0: de
1: se
0: esas.
1: Cambian esos vestidos.
0: Exactamente, exactamente.
1: Los repollitos.
0: Ah,
1: sí, claro.
0: Entonces quedan así como, como.
1: ¿Sí? ¿Qué está diciendo?
0: Ahí está, Barbie, Debbie.
1: Ay,
0: Barbie,
1: por
0: Debbie,
1: favor.
0: Barbie, Debbie. Ahí está, no. Rocío Pereira, Cindy Navarro, Omar, Braulio. Vamos entonces en la
1: siguiente parte del programa.
0: Venimos con Yo la sé, yo lo digo, yo la canto.
1: Tenemos muchas cosas.
0: Sí.
1: Venimos hasta con entrevista después de las 8, la doctora Francia Castaño, optometrista. Ro, vamos a hablar de queratocono.
0: Queratocono. Queratocono. Si lo queratocono.
1: Queratocono.
0: Dígalo rápido.
1: Uy, no, porque después no lo voy a decir. Queratocono, de eso vamos a hablar. Eso también de rascarse mucho los ojos.
0: Sí, sí, sí.
1: Dicen que eso no es bueno. Vamos
0: qué
1: a preguntarle.
0: Qué rico un queratocono de, con toppings. Con buen chocolate.
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1: Muy buenos días, amigos. Feliz jueves. Para informarles de San Ramón a la Firestone, muy positivo todo. Excelente el viaje. Un poquito de presa ahí en la Fanal y en la zona franca de Grecia. Después el resto, bastante bien. Feliz mañana, manejen con cuidado. Que Dios los acompañe a todos.
2: Debbie, qué bonito tener nuestro corresponsal en carretera. Qué lástima, ¿verdad? Que siempre tenga tanto de qué hablarnos.
3: ¿Verdad? Que don Jorge siempre tiene tanta información. Sí, sí. Pero es que le agradecemos mucho. Se escucha muy bien, escucha muy claro bien. Y muy preciso. Un 100, don Jorge.
2: Claro, para claro.
3: Aquí tiene el espacio.
2: Bueno, vamos por acá. Dicen Sergio, Ivania, que. Debbie, Ivania está súper bien, está recuperándose, va todo muy, muy bien.
3: Ay, oh, mi reina, en serio, un besito.
4: Chicos,
3: para
4: yo
3: vos.
4: Quiero ver no solo la versión Barbie Debbie, sino también la versión.
3: ¿Quién?
4: Ronnie Ken. O Ken Ronnie. Bueno, Ron? No sé.
2: Tengo una de J. Joe.
3: No, no, no.
2: Tengo una de los Thundercats.
3: Ro también.
2: Espadota, ¿qué? ¿Qué? ¿Day? Se están pidiendo. Buenos días, Barbie. La tengo lista. También. La tengo lista.
3: No la he visto. Quiero ver eso también.
2: Bueno.
3: ¿Qué nos dicen por aquí?
2: ¿Qué?
3: Hola. Es que quería ver qué nos estaba diciendo algo Alejandra por aquí de una cena bailable en honor al Día de las Madres. Perfecto. Voy a repasar la información. Voy a verla. ¿Está bien? Para ver de qué se trata. Gracias, Ale. Un besito para vos. Buenos días.
2: Señoras y señores, hoy, vamos a ver, nos da tiempo, Debbie.
3: Ay, Ronito, yo no sé, porque faltan 4 minutos para las 8 y estamos con la actividad de la Barbie.
2: Ok, voy con Barbie, está bien.
3: Ronnie, va un montón de mensajes.
2: Ay, Debbie, usted no provoca ser. Eso y mucho no, más no en todos ser. Los hombres.
3: Ajá. Ay, Ronnie.
2: Señoras y señores.
3: Ay, qué buena esa,
2: con Ron. Este fondo musical, les adelanto, les comunico. La señorita Leitón tiene su versión de muñeca
3: Barbie.
2: La Barbie locutora. Me gustan todas.
3: Decía.
2: Me gusta Debbie.

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1: De los mejores trabajos que he hecho, la Barbie Debbie, la Barbie locutora, ya está en los estados del WhatsApp de Azul y también se los mandé por privado a cada uno que lo pidió.

0: Bueno, señorita Leitón, hoy vamos a tener una entrevista donde vamos con pocos tecnicismos a hablar directamente de la forma que a usted y a mí nos gusta sobre el queratocono.
1: Qué interesante, ¿verdad, Ronnie? Que yo le estaba explicando a Ronnie, Francia, y él me dijo que quería uno con chocolate y con chispas. Así no es, no, así no es. La doctora Castaño, ya llegó la doctora Francia Castaño, nos va a acompañar con este tema tan interesante. Ella es optometrista, vamos a hablar de esta. ¿Es un padecimiento, una enfermedad?
0: Una condición.
2: Ok, bueno, buenos días a todos primero, ¿verdad? El queratocono en realidad es una enfermedad. Entonces, hay personas que las padecen por muchas formas. Primero por genética y otro porque hay factores que los pueden alterar. Ejemplo, que se rasquen mucho los ojos, gente que pase con muchas alergias. Hay pacientes que son muy riníticos, tienen mucha secreción en la nariz. Entonces, este tipo de situaciones hacen de que a usted le dé picazón en los ojos. Cuando esto sucede, ¿qué pasa? Que la persona empieza a rascarse. Y a rascarse el ojito, y cuando se dan cuenta, están dañando una parte del ojo que se llama córnea. Yo le digo a los pacientes, ¿qué es la córnea? Cuando usted ve a un gato y usted le ve esos ojazos, ¿verdad? Usted dice, qué lindo se ve, porque se ve como vidrioso. El gato tiene una córnea un poco pronunciada y gruesa. Nosotros tenemos una córnea también. No la vemos tan marcada, pero ahí está sobre el color de mis ojos. Entonces, cada vez que usted se frota, frota la córnea. Y resulta que esta parte del ojito tiene mucho tejido de colágeno. Entonces, cuando usted lo rompe y vuelve a cicatrizar, ¿qué pasa? Se va adelgazando y se va haciendo cada vez como más puntiagudito. Entonces, hay pacientes
0: por
2: que
0: eso
2: tal
0: lo
2: vez...
0: De cono.
2: El cono se los explicamos así al paciente, ¿verdad? Porque aquí hay que explicarle lo más rápido y sencillo a las personas.
1: Por favor.
2: Si el párpado está en dos posiciones, arriba y abajo, y nos queda solamente un espacio al frente, ¿por dónde sale esa puntita? Por el centro. Entonces empieza a formarse un conito. La córnea no tiene para dónde más agarrar. Entonces empieza a ser como una forma de cono, de forma casual. Hay pacientes que tienen conos muy pronunciados y va a depender de qué tan serio sea el problema, ¿verdad? Hay pacientes que avanzan en me pican los ojos, no me di cuenta, es que a mí siempre me pasa esto, y cuando se dan cuenta están en lista de espera para un trasplante de córnea.
0: No.
2: Porque puede llegar a estar ahí.
0: Wow. Y distorsiona entonces la visión.
2: Siempre, cosas particulares de todos los que tienen queratocono es, número uno, sí o sí, tienen alergias, por alguna razón. Le pican
1: los ojos.
2: Por estar
1: más expuesto, ¿no? Por estar ese cono así, entra más polvo. Y...
2: Pues vieras que puede ser más bien un factor ambiental, al estar siempre sensibles a cualquier cosita, aires acondicionados, polvos, ácaros, o simplemente una condición del paciente, ya eso le generó alergia. ¿Qué más pasa? Que el paciente empieza a tener muchísima distorsión en la noche. Entonces el paciente que tiene queratocono le cuesta ver de noche. Ya eso es una característica del paciente. Ya empieza a sentir que en la noche ve las cosas muy oscuras. Y dicen los pacientes, a mí me da miedo manejar, salir solo porque no veo. ¿A qué se debe? Que esa puntita se deforma de tal manera que no logra darle visibilidad a la persona. Entonces empezamos a generarle una mala visión. ¿Qué acompaña el queratocono? Muchas veces un astigmatismo. Entonces el paciente ve distorsionado de lejos y lo justifica muchas veces porque no sabe que tiene el queratocono con que tiene que usar anteojos, pero verdad que ya es normal. Entonces hay pacientes que dicen, como mi graduación es tan alta, así tengo que ver, okay. Pero no necesariamente.
1: Doctor, ¿y quién descubre realmente ese queratocono? ¿Nuestro optometrista, cuando vamos ahí, descubre que hay una malformación en el ojo?
2: Vieras que sí, a veces esa es la importancia de hacerse un muy buen examen de la vista, y que de verdad, ojalá donde usted llegue a hacerse el examen, se tomen el tiempo y no sea un examen que uno dice de 5 minutos.
1: Ajá.
2: Hay una mala educación con el examen de la vista.
1: Solo,
2: ¿verdad?
1: Para ver si ocupa lentes, nada más.
2: Sí, y como en muchos lugares es gratuito, entonces la gente se enfoca solamente en
1: el lente,
2: en anteojo, pero no me fijo qué tiene mi paciente. No escuché el padecimiento real, no escuché
1: por qué vino.
2: ¿Por qué vino? ¿Qué hace en el día que genera mala visión? Entonces, en un examen de la vista, con un muy buen optometrista, usted se puede dar cuenta que las medidas de la córnea no son iguales. Por ejemplo, un signo físico, ver al paciente de lado y ver una puntita.
0: O sea, sí se ve a simple vista.
2: Sí se puede ver. A ustedes les voy a enseñar una foto y luego se las pueden poner ahí a los oyentes. Claro,
0: lo podemos poner en el estado.
2: ¿Verdad? Esto es una paciente que tiene un queratocono que se hizo más grande de lo normal y entonces ahora se llama queratoglobo. Y ya en ese punto estamos en un queratocono muy, muy pronunciado. ¿Y qué es lo que pasa? Que dice esta paciente que ella creyó que toda la vida iba a ver así de mal. Y vea cómo se pronuncia la puntita. Sí, claro, literal, es un cono.
1: Es un cono. Entonces,
0: para que entiendan, la pupila está hecha un conito. Un
2: cono. Es la córnea, exactamente, la que se hace un cono.
1: La que se va haciendo un cono. Está súper interesante esta charla hoy. ¿Tú crees que bueno que vino y está explicando súper
0: y que todavía no se va?
1: Exacto, nos la vamos a dejar un ratote. Ya venimos, ya venimos.
2: Todas las dudas.
0: Por favor. Hacemos una pequeña pausa por acá y ya regresamos.
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0: Bueno, hoy la doctora de Clínica Estudio Visual, ¿verdad? Nos acompaña desde ahí.
1: Sí, hoy precisamente hablando de este tema tan interesante que es queratocono en el programa, Ronnie. ¿Qué es? La doctora nos está hablando de los síntomas, de las condiciones. Y tenemos tantas preguntas, doctora, con respecto a este tema. ¿Esto se da más en adultos, tal vez por la evolución, o lo podemos ver ahora en niños que ahora vemos tantos chicos pequeñitos, sí, claro, con lentes, ¿verdad?
2: Así es. En realidad, ahorita el queratocono, normalmente... los pacientes de forma muy trágica se dan cuenta de que tienen una patología o esta enfermedad cuando ya son adultos. Muy pocos lo diagnostican temprano. A veces hay que esperar también que la córnea termine de crecer, que se desarrolle y tiene que pasar por ciertos exámenes importantes. Entonces, normalmente en los niños, cuando nosotros nos damos cuenta que tiene alergias, que son riníticos, de que tienen ya condiciones, ¿verdad?, respiratorias que generen mucha sensación a estar tocando frecuentemente los ojos, siempre vamos a decirle al paciente vaya donde el oftalmólogo que le medique un tratamiento especial también para las alergias oculares y que logren controlar de forma paralela las dos cosas. ¿Por qué? Porque están las pastillitas que se toman para la alergia al día a día, uh-huh, ¿verdad? El paciente se toma su antihistamínico, uh-huh, y se toma sus pastillitas de las alergias y no se la toma todos los días, porque uh-huh, el paciente dice, hoy me siento súper bien y, ajá, cuando me da alergia me tomo la pastilla, pero no debería de ser así. Debería de estarlo tomando como le indicó el doctor y normalmente lo mandan todos los días. Entonces, muchas veces cuando ya el paciente tiene una crisis, es cuando ya el paciente está con esa alergia que no se quitó, le lloran los ojos, está la irritación frecuente, entonces ya llega el niño con el párpado incluso súper rojo, inflamado, y ahí, ¿qué es lo que está pasando? Ahí hay una crisis. El paciente ya está en el punto, ¿verdad?, donde ahí estuvo la inflamación en el punto más alto, y entonces siempre es bueno como tener de la mano también un control para que las alergias en los ojitos se puedan controlar de la manera más efectiva. ¿Se puede determinar si tiene queratocono? Sí se puede determinar desde pequeños. Y ya hay síntomas que uno va notando, las graduaciones son muy altas, medias en la córnea llaman mucho la atención. Entonces, desde pequeñitos es bueno estarles dando mucho tratamiento en el sentido de citas continuas. O sea, si nosotros tenemos al paciente en citas frecuentes cada 6 meses mínimo, nos podemos dar cuenta si está teniendo una evolución rápida o no.
0: Raúl, mi compañero de colegio, tenía precisamente este padecimiento, ¿lo podemos llamar? Sí.
2: Sí, okay. Es un padecimiento.
0: Y le ponían unos lentes de contacto, dice, impresionantemente duros e incómodos para tratar de devolver la redondez a esta zona. ¿Esto todavía se utiliza?
2: Sí, Ronnie. Y ahora, esa es la parte que a mí más me gusta, porque a eso es lo que yo me dedico. Entonces, antes estaban esos lentes que eran incómodos, dolían, el paciente se lo pone y decía, ay, yo no me lo aguanto dejar 2 horas al día porque duele. ¿Por qué? Porque se apoyaba en el puro punto de la córnea, o sea, en el conito, ahí justo donde a usted se le está haciendo ese adelgazamiento y esa forma de cono, ahí se pone lente. Entonces, ¿qué sucede? Que se siente mucho, porque ahí hay muchos nervios. Ahora existen lentes de contacto esclerales. Entonces, los lentes de contacto esclerales, para que el oyente lo imagine, ¿qué es? Es una conchita más grande de un lente normal, miden entre 15 a 18 milímetros, cubre toda la parte negra de mi ojo y va a llegar a tocar la parte blanca. Son grandes. Entonces, cuando yo pongo el lente, lo pongo con un líquido primero de relleno. Relleno la conchita y me pongo el lente de abajo hacia arriba para que el líquido no se caiga. Entonces, ¿qué es lo que hace el líquido? Número uno, humecta la córnea todo el día mientras tengo el lente puesto. Al ser tan grandes, no toca ninguna parte del ojo que tenga nervios. Aunque uno no lo crea, al ser tan grandes, no se sienten. Y podemos recuperar la parte visual muy rápido.
1: ¡Qué buena noticia!
2: Es una forma que se rehabilita la parte de la visión de una forma muy sencilla. Y nadie se imagina que usted lo puede lograr hacer tan fácil, ¿verdad? Hay pacientes que dicen, si yo hubiera sabido que esto existía hace 10 años, porque los lentes de contacto esclerales no son tan nuevos, existen desde hace más de 15 años. Uh-huh. Pero la incidencia en padecimientos visuales tal vez era un poquito más baja. O yo creo que la educación del paciente era más baja. Entonces, el paciente ni siquiera se daba cuenta. Entonces, lo dejaban ahí. Pero ahora es una muy buena opción y es una solución. Entonces, el paciente usa lente de contacto todo el día. Si está en el trabajo con aire acondicionado, no le molesta porque el lente está rellenado con un líquido especial. Son soluciones salinas. Puede andar el lente sin ninguna incomodidad porque no toca la córnea. Lo que está tocando es el líquido que metí adentro primero, ¿verdad? Porque primero rellené y el lente toca el líquido, nunca está tocando el ojo. Uh-huh. Eso es algo importante. Entonces, cuidamos al paciente de que no se le esté maltratando esa córnea además y que no se hagan cicatrices. El uso continuo de lentes de contacto suaves o duros, a veces en algunos pacientes, dependiendo de cuántas horas lo usen, porque si abusan con el uso de lente de contacto, puede tener incidencias como úlceras en la córnea, cicatrices.
1: Claro. Entonces, uno ve gente que nada más abre así con las manos, se ensucia, sí, quita, pone y todo. Yo,
2: ah, no, Dios guarde. Exacto.
0: Y ojo, no
2: hay
0: estamos
2: que sacarle
0: hablando
2: la tarjeta roja ahí.
0: Sí, no estamos hablando de que se lavó las manos primero, ¿verdad? Y sí, que no lo hizo en una mesa.
1: Deja,
0: que
1: y tal vez se lo acomodan otro, o sí, se le cayó o algo y usted ve que con el dedo, ¿verdad?
2: Sí, sí, hasta así en el carro, dicen unos, sí, pacientes. Sí, Doc, sí, es que iba en el carro y me quité el lente y yo, bueno, empecemos con la primera parte, porque en el carro y donde se lavó las manos, ¿verdad? Entonces, y eso es una ventaja del lente escleral, que no necesariamente tiene que estar tocando siempre el ojo, entonces se cuida un poquito más la parte de la salud visual del paciente, de su ojito, y realmente el resultado visual es muchísimo mayor. No hay paciente que tenga queratocono que se arrepienta de usar un lente de contacto escleral.
0: Muy
2: todos
0: bien,
2: recuperan esa parte visual.
1: ¿La caja tiene esos servicios, doctora?
2: No, normalmente okay. La caja que hace, trata al paciente en la parte quirúrgica. Entonces siempre termina el paciente en una consulta privada, pero, ¿verdad? Uh-huh. Buscando un tipo de alternativa de esta.
0: Claro, con una referencia.
2: Con una referencia. Entonces sí, sí es importante que el paciente que tiene queratocono sepa eso. Hay que diagnosticarlo. Y muchos pacientes a veces creen que solamente con ir a un oftalmólogo y valorarme si soy candidato a que me operen, se me va a quitar el problema. Y lastimosamente el queratocono no se quita con un láser normal. Hay tratamientos para fortalecer la córnea, hay anillos intracorneales que el oftalmólogo puede colocar y todo eso lo hace la caja también. Uh-huh. Y entonces hay que tener un tratamiento paralelo con el paciente. Casi siempre terminan en tratamiento quirúrgico, los dan de alta y lentes pasa de contacto, uh-huh, siempre.
0: Dice una de nuestras oyentes, y como siempre les decimos, nosotros acá no podemos recomendar ningún producto, pero dice así: padezco de rinitis y me pican mucho los ojos generalmente en las noches. Me pongo unas gotas que me dio el médico. ¿Qué me puedo poner para que no piquen tanto? Uso anteojos permanentemente.
2: Ok, ahí hay que revisar mucho, mucho, mucho, mucho si esa picazón es por una resequedad ocular o si de verdad tiene una alergia importante. Entonces, lo primero es que hay que sacar la cita con el oftalmólogo para determinar cuál de las dos opciones está. Si es un tema más de resequedades oculares, entonces es un poco más sencillo de trabajarlo, porque la resequedad ocular también puede dar picazón en los ojos. ¿Por qué da picazón? Es como que usan de la piel sin hidratar, a usted le pica la piel, entonces usted tiene la piel tan sequita que se rompe. Pasa igual con los ojitos, entonces a veces usted anda los ojos rojos, anda los ojos con dolor, le arde y es esa sensación de que ando basura directamente arena en el ojo, arena, y es resequedad, no necesariamente es una alergia. Pero ya cuando hablamos de alergias, entonces el oftalmólogo es el que se encarga de decir, ah, ok, sí, tiene este también componente, entonces vamos a mandarle esta gota porque esto es lo que le sirve a este paciente, ¿verdad? Como todo lo que tenga que ver con la parte médica, hay que personalizarlo.
1: Perfecto, una pausita, doctora, no se nos vaya la doctora, bueno, Francia con nosotros. Por favor, sigue hablando de ese tema tan interesante. Aprovechen para todas las consultas.
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0: Bueno, doctora, sencillo como se escucha, bien que la tecnología está avanzando tanto y que tengamos opciones, pero ahora sí, ¿cuál es el procedimiento? ¿Cómo hacemos para buscarla a usted? ¿Qué hacemos para saber si lo que tenemos es lo que nos trajo hoy a esta entrevista?
1: Bueno, muy importante, Ronnie, vea, lo primero siempre es que el paciente se haga un examen de la vista.
0: Sí.
1: Siempre.
0: ¿Qué examen?
2: Mínimo una vez al año, ¿no?
1: Una vez al año.
0: Eso se hace en una óptica.
1: Vienes que se puede hacer en una óptica. No todas las ópticas tienen todos los equipos necesarios, pero si van a ir a buscar algún lugar, que ojalá mínimo haya una topografía. Así se llama el examen especial. Literal, es como hacerle una topografía a las calles, ¿verdad? Okay. ¿Qué hacen los topógrafos? Ven relieves. Entonces, en consulta, cuando nosotros hacemos una topografía, vemos el relieve de la córnea. Y ahí nos vamos a dar cuenta cuánto cono tiene una persona. O sea, qué tan curva la córnea, qué tan plana puede llegar a ser. O bien, qué degeneraciones o enfermedades está desarrollando para que esa córnea tenga tantos puntos diferentes. Ejemplo, ajá, eso pasa. Entonces, eso es lo primero que nosotros vamos a recomendar, una topografía. Si ya vemos que ocupan exámenes más avanzados, entonces hay que buscar ya exámenes que se llaman pentacam, que aparte de ver el relieve por afuera, se ve el relieve por dentro de la córnea y también medimos cuánto grosor tiene la córnea.
2: Ajá.
1: Cuando el paciente dice, quiero ir a hacerme una operación para saber si soy candidato a operarme el láser, normalmente se hace este examen, un pentacam, para medir la córnea, cuánto grosor tiene. Eso es muy importante. Importante también saber cuánto ha evolucionado el paciente, o sea, qué síntomas han llevado hasta ahí. Visión borrosa de noche, le pican los ojos, es alérgico, etcétera. Entonces yo creo que por ahí es donde tiene que empezar el paciente, okay, hacerse un examen tal vez un poquito más detallado y minucioso.
0: Muy bien, ¿cómo caemos en sus manos?
1: ¿Cómo caemos aquí? Muy rápido, ¿me pueden llamar? 8721-8585.
0: No, por muy rápido.
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0: Muy
1: bien, y ahí,
0: doctor,
1: 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Entonces, si son de Guanacaste, Pérez Celedón, por todo lado, andamos. Entonces, eso es algo muy bueno porque el paciente no se tiene que trasladar a San José para recibir un servicio de este tipo.
0: Y de calidad.
2: Buscan, sí, a la doctora Francia. Ro dice que hay preguntas.
0: Muchas.
2: Nuestro... Bueno, entrémosle, Ro, de una vez para ayudar a
0: dice
2: los oyentes.
0: Tracy, buenos días, saludos. Mi hermano tiene 23 años, usa lentes porque no ve bien de lejos. La semana pasada le hicieron un examen de control en consulta privada porque debía cambiar sus lentes. La doctora le dijo que ha mejorado la visión, pero le dijo que fuera a un especialista para descartar la toxoplasmosis. Dice, nos dejó la duda, porque si ha mejorado, pudiese tener algo de eso o qué síntomas pudiera estar presentando con algo anormal.
1: Bueno, curioso porque hace un ratito hablábamos de la toxoplasmosis también, ¿verdad? Fuera del aire. Hay que hacer un fondo de ojo. Hay dos formas de hacerlo. Primero, lo recomendado es agendar cita con oftalmología, dilatar pupilas y poder saber cuál es en realidad el padecimiento. Si de verdad hay una toxoplasmosis, porque como les decía ahora, con la toxoplasmosis hay un síntoma, bueno, hay un signo muy importante, que es la cicatriz que se forma en la retina. Si vemos esa cicatriz, nos vamos a dar cuenta que efectivamente sí hay toxoplasmosis. No siempre la toxoplasmosis está relacionada al queratocono, pero bueno, si el paciente también tiene mala visión de noche y demás, los síntomas se pueden a veces confundir y no está de más hacer la revisión también de la córnea. Entonces, yo le recomendaría al paciente que número uno, visite un oftalmólogo para que le hagan la dilatación de las pupilas y fondo de ojo, o bien también este examen que les explicaba a ustedes ahora, que es una es un fondo de ojo por medio de una cámara no midriática y saca una foto de la retina, y con esa imagen ya el paciente tiene una idea de si tiene un padecimiento o no, para que empiece a tener el control con el oftalmólogo de la forma oportuna. Y también para los doctores es muy fácil a veces porque ya llegan con el diagnóstico, ¿verdad? Entonces es más rápido como orientar al paciente a un posible tratamiento.
0: Muy bien. Póngase, por favor, los audífonos, doctora. Aquí está Roberto. Espero que sea una pregunta.
2: ¿Con el tema?
0: Sí, porque ahorita nos está vendiendo lechuga.
3: Buenos días. Una consulta para la doctora. a mi hijo cuando estaba en escuela, a él lo golpearon con el zipper de un abrigo el ojito y le quedó una marca en la parte negra, donde uno ve, ¿verdad? El asunto es que fue creando, se fue desarrollando él y él no veía directamente de ese lado. Entonces el ojo empezó a doblarse o extenderse hacia un costado, como buscando dónde ver, ¿verdad? Acomodando el ojo del hijo, mi hijo acomodando el ojo para poder ver de ese lado. Y ahora ya tiene más de 20 y ahora tiene un ojo desviado. ¿Eso tiene algún remedio o alguna cirugía o se puede curar? Gracias.
0: Gracias.
1: Ok, eso es algo muy importante. De hecho, el queratocono tiene tanta información que no habíamos hablado de esto, que son golpes. Sí se puede desarrollar una cicatriz y se puede ver un queratocono porque se hace un adelgazamiento en la córnea por golpes. Eso del zipper, sí es real. El zipper que hizo lastimó la córnea, le hizo una cicatriz y muy probablemente ahí empieza a ver muy mal. Entonces, un paciente como él es alguien que realmente sí es muy candidato para ponerle un lente de contacto escleral para volverle a dar forma a la córnea como la debería haber tenido. Lo malo es que él dice que también se hizo una desviación en el ojito. Entonces, ¿qué es lo que pasa? Que cuando somos niños y no recibimos el tratamiento oportuno y lo dejamos pasar, ya mi ojo aprende a ver.

0: vamos a ver, es más una interpretación del cerebro, ¿verdad? El cerebro, ¿qué es lo que dice? Bueno, con este ojo derecho estoy viendo terrible, entonces no me gusta cómo se ve, me dejo ahí, hago que el izquierdo vea mejor y el derecho entonces se hace un ojito vaguito, claro, se hace un ojo perezoso y él se empieza a soltar del trabajo en conjunto, entonces se desvía el ojito. Hay que ver si ese desvío es fijo, si se mueve. A veces se soluciona poniéndole un lente con un prisma, pero si ya ese ojito quedó en esa posición, definitivamente no va a haber como una solución tan rápida.
1: Doctora, pero sí hay solución, o sea, necesita
0: hay que ir valorarlo,
1: ya al doctor.
0: Hay que valorarlo para revisar cómo se desvía ese ojo. Hay ojitos que se desvían, pero tienen movimientos, o sea, siempre retornan en el mismo punto del centro.
1: Siguen trabajando los dos, como dijiste.
0: Se pueden hacer exactamente con mucha terapia visual y con lentes especiales de prismas, puede trabajarse, pero hay que revisarlo un poco más a detalle.
2: Muy bien, número de teléfono, doctora, despacito.
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2: No, nadie.
0: Más bien, si uno llama, creen que es de la cárcel, pero está el número que es 2221-4181.
1: Aquí les dejamos el WhatsApp, igual lo anotamos si alguien lo necesita con mucho gusto. Doctora, ¿qué recomendación final podemos darle a nuestros amigos con esta charla y con este tema tan interesante del queratocono?
0: Bueno, primero que todo, hacerse su examen anual y que ojalá sea un examen completo. No es mala publicidad o no es mala propaganda, pero ojalá que no sea un examen gratis. ¿Para qué? Para que de verdad le hagan un examen que sea para el paciente, ¿verdad? Entonces ahí hay que llamar un poquito la atención de que siempre que usted vaya a usar un servicio de salud que sea importante, tiene que ser un servicio de calidad. Entonces casi siempre es un examen a detalle. En un examen gratis, lastimosamente 5 minutos no da tiempo para revisar todo esto que hemos hablado. A veces hay que sentarse, hacer exámenes,
1: una consulta de una hora,
0: y hacer,
1: doctora,
0: una consulta. Y los exámenes no tienen que ser tan caros, ¿verdad? Porque un examen especializado y bueno, desde 10,000 colones pueden encontrarlo.
2: Muy bien.
1: Qué bueno,
0: después, no se rasque los ojos. Eso es lo segundo. Nunca se rasque los ojos. Si usted empieza a sentir mucha sensación, a estarse rascando frecuentemente, no lo haga. Yo le digo, sosténgase lo más fuerte que pueda, trague agua, pero no se toque los ojos, ¿verdad?
1: Voy a tú la tragar.
0: Trague agua. Ustedes no saben eso. Siempre no. Cuando, ¿no? Cuando ustedes tragan agua, siempre inhiben unos de...
2: ¿Qué, o sea, un receptor?
0: Sí, o sea, usted puede como desviar un poco la atención. Claro. Es igual como cuando una mujer se maquilla que abre la boca, ajá, nadie sabe por qué la abre, sí, pero ajá, es como sí, un reflejo.
1: Los ojos, nada.
0: Exacto. Entonces,
2: no, y lo mejor, cuando una está maquillando a la otra,
1: la otra también abre la boca.
0: Exacto. Pero haga así, dice uno, ¿verdad? Entonces uno, es un reflejo.
1: Tomemos agua, qué bueno eso.
0: Eso ayuda, vieras que puede ayudar, pero ¿para qué? Para que no sostenga el efecto de estarse tocando los ojos, ¿verdad? Hay que desviar la atención de algo. Y lo tercero, más importante, buscar de verdad un lugar, perfecto, un profesional que le ayude a saber si esa picazón en los ojos viene por algo más, uh-huh, o es algo que definitivamente se puede controlar con gotas humectantes.
1: Muchas
2: Nos
1: gracias.
2: Nos encantó la visita.
0: Sí. Muchas gracias, chicos.
1: Muchas
0: por la
1: gracias.
0: Invitación.
1: Gracias a todos, de verdad. Y aquí les compartimos el contacto si lo necesitan hasta doble. Miren, se lo paso yo también.
0: Muchas gracias.
1: Gracias. Buenos días.
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0: Señoras y señores, hoy en el Desayuno Azul, la verdad, vivimos un muy buen rato con gente como ustedes que siempre están con nosotros dándonos el tema para seguir adelante, porque son ustedes los que ponen el tema. Nosotros nada más ponemos canciones y llevamos ahí la conducción, pero son ustedes los que hacen el Desayuno Azul.
1: Exacto, gracias por siempre apuntarse a las dinámicas, a las loqueras. Están todos calmados, todos serios, prestando atención a la charla y comienza a reír. ¿Quieren foto de no sé qué? Ustedes no tienen ni idea cómo se nos llenan los WhatsApp. De foto, foto, foto. Ahí está. Es más, todavía está la foto de Barbie.
0: Y se va a quedar ahí.
1: Ah, Ronnie, qué linda.
0: Se va a quedar en el estado del WhatsApp de Azul para que ustedes vean la Barbie Repollo. Para
1: no,
0: que
1: no, no, no, no, Repollo, no, no, así no es, no invente. Es Debbie Barbie. No, Barbie Debbie. ¿Cómo era?
0: Debbie. Barbie Debbie. Barbie Debbie. La Barbie locutora.
1: Mira, Colanda, que acabó, sí, quedó muy linda, quedó muy linda. Sí, quedó muy bonito.
0: Dice Ivonne que quedó espectacularmente hermosa.
1: Ay, mi amor, gracias.
0: Este, Laura le encantó a Ana Emilia. Dice qué lindo que está. Este, vamos a ver.
1: Falta el Ken Ronnie mañana, Ron.
0: Mañana.
1: Con más tiempo, porque bueno, ya estamos cerrando. Sí, ya estamos para que cerrando. Lo aprovechen. Sí, sí, y sí. Lo vean un ratito mañana.
0: Mañana. El Ken Panzón voy a tener mañana.
1: No, Ronnie.
0: Y se va a llamar.
1: No. ¿Qué dice Raquelita, Ro?
0: Raquelita, Uribe, ¿quién es Raquelita? ¿Dónde está Raquelita?
1: Al final, a ver, nos puso un audio.
0: Dice así.
2: Chicos, yo sigo esperando el Ken Ronnie mañana. O Ronnie Ken o como sea.
0: No, el Ken Panzón.
1: No,
0: es Ken que es chino. Ken Panzón.
1: Anita está en el estado de WhatsApp, ahí la vas a ver.
0: No sé si ustedes escucharon hoy la presentación del desayuno, porque estuvo muy linda, muy nueva. Sí,
1: escucharla,
0: sí. Si usted
1: por
0: quiere,
1: favor.
0: Con eso despedimos.
1: Ay,
0: si le
1: pero
0: parece.
1: No se diga más. No, eso bueno, lo pidan mañana. Mañana con el Ken.
0: Ken Panzón.
1: No, el Ken Ronnie mañana.
0: Me gusta llamarlo así.
1: Qué lindo en las historias quedó la Barbie Debbie. Está muy bonita. Vean qué linda que quedó.
0: Nada más.
1: No que quedé no como en dónde. Otras, como no, me hace Ronnie.
0: Debbie, jamás.
1: Que a veces quedo con otra.
0: Jamás, Debbie, yo no podría. Pues a las 6 de la mañana sonó esto así.
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0: Estamos escuchando a Ventino con Vámonos Antes, tema que disfrutás en Azul 99.9, ya a las 9:15. Momento de irnos a un corte y ya venimos con más.
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1: Sí, pensé que todo iba muy bien.

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Él es Ricky Martin con Perdóname. Vamos a ver, dice varios mensajitos. Saludo para André, para Ligia, Cindy. Nos pide algo de María Conchita Alonso. Es que a las 10 en punto te voy a estar complaciendo.

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Él es Joaquín Sabina y nos dieron la 10. Ya casito, faltan 5. Así que todavía tenés chance de solicitar tu tema favorito.

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0: Te complacemos el día de hoy con lo mejor de tu vida, Julio Iglesias. 10:08. Vamos a ver, porque por acá tengo varias canciones en lista, entre ellas esta de Calo Rivera. Saludos, Andreita. Espero que estés muy bien. Un abrazote. Se llama Que lo nuestro se quede nuestro. ¿Qué otro tema querés escuchar? Hacémelo saber. 87440999, que es nuestro WhatsApp. Acá estoy atento para complacerte.
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1: Bueno, sin duda alguna de esos temas que forman parte importante de nuestra programación. Vamos a ver, por acá tengo saludos para Ana Yancy, que está en sintonía desde Siquirres, qué bonito. Quiero escuchar a Roberto Carlos. Claro que sí, con muchísimo gusto. ¿Qué más me va ingresando por ahí? Saludo para Irma. Irma, ya te voy a escuchar. Pero antes llega el tema Yo te recuerdo.

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0: Saludito para Irma de Bernardín, que manda saludos hasta Panamá también, dicho sea de paso. Creo que, vamos a ver, fue acá que me puso el saludo.
1: A Manuel Arjona Pineda en Panamá, desde Costa Rica, de parte de Irma.
0: Ahí está el saludito. Maya nos dice que es la señora de las matas, un montón de matas ahí en la casa. Una mata más y se tiene que ir el marido.

emblemática agrupación costarricense, Gaviota con Ana Mía. Se me puede saludar a mi esposo, que lo amo mucho, Jonathan Durán, así me dice Anita. Así que bueno, pues un saludo súper especial. Isa también me está pidiendo canción, quiere escuchar a Perales, así que vamos directo.

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0: Vamos a hablar de una artista que, a ver, dentro del amplio repertorio de Azul hay un par de canciones de ella. Vamos a hablar de Florencia Vicentina de Casillas Martínez Cardona, a nombrecillos hecho, más conocida como Vicky Carr. Vicky Carr tiene una carrera bastante curiosa porque, a ver, prácticamente se reinventó. Ya ella era exitosa en inglés y le tocó prácticamente reinventarse para entrar al mercado latino. Entonces ella empezó cantando en inglés, en Estados Unidos, en Inglaterra y demás. Tenía varios éxitos. De hecho, llegó a ser nominada 11 veces al Grammy, ganó 3.
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0: Acá, digamos, en solitario, Vicky Carr aparece con Mala Suerte, con Todo Me Gusta de Ti. Pero hay otra canción muy famosa que a veces la gente no sabe que tiene la voz de Vicky Carr. En algún momento hizo colaboraciones con Vicente Fernández.

0: Mientras vos me decís cuál es esa canción, porque yo sé que muchos la conocen, o sea, la canción es muy exitosa, pero muchas veces omiten la voz de Vicky Carr.
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0: Esta canción que está sonando es especialmente interesante, se llama Todo Me Gusta de Ti, porque no es simplemente una canción X en su repertorio, está incluida en catálogos de karaoke desde hace muchos años. En 1982, que ya estaba así como bien colocadita en la balada romántica en español,

0: ¿En serio?
1: Dice por acá, me gustan las canciones de Vicky Carr, pero es cierto, no se conocen muchas. No, pues sí se conocen, lo que pasa es que no llegaron a ser tan exitosas como estas. Pero todavía nadie me menciona cuál es esa otra canción muy famosa donde sale Vicky Carr.

0: Dice Cindy, yo no sé. Y mucha gente conoce esta canción. Dice, la que tiene. Es colaboración o dúo, como quieran decirlo. No hay ningún problema. Tiene la voz de Vicky Carr. Un temazo espectacular. Por eso les digo, muchas veces se le atribuyen solo a Ana Gabriel. Pero no, es la voz de ambas.
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0: A ver, decime sinceramente, pero así, sinceramente, si recordabas que es Vicky Carr quien acompaña a Ana Gabriel en este tema. Es que todo el mundo dice, cosas del amor de Ana Gabriel.

0: Una canción que de hecho fue compuesta por Roberto Livi y también Rudy Pérez.
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2: Hola David, para mí la mejor canción de Ana Gabriel es esa. Y la de Vicky Carenza

0: Dice por acá, dice, sí sabía, pero originalmente en el disco de quién salió, de Vicky Carr. Cosas del amor en 1991. Fue el sencillo principal del álbum de Vicky Carr y fue grabada a dúo con Ana Gabriel, de hecho.
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0: Dice, sí conocía la canción, pero se me olvidó el nombre. Hugo me dice la que tiene con Ana Gabriel. Sí, justamente de esta canción estamos hablando. Pero bueno, ahí te dejo el dato. Ya no lo vas a olvidar.
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0: Terminemos de escuchar la canción. Ya hablamos un ratito.

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0: Bueno, ahí tenés La Mujer Que Yo Soñé, Ricardo Arjona, que ya hemos hablado de ese tema también. Pero me dicen que sí, que la canción es original de Ana Gabriel. No, Cosas del Amor no es original de Ana Gabriel. Y te voy a contar la historia porque sí está bastante, bastante interesante. A ver, empecemos por quién compuso la canción. Roberto Livi, Rudy Pérez. La escribieron para Vicky Carr. Ahora, ¿por qué aparece Ana Gabriel? Porque pertenecían a la misma disquera. De hecho, casi que nadie se esperaba que tuviera más éxito en voz de Ana Gabriel. Ahora, fue lanzada como primer sencillo del álbum de Vicky Carr.
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0: Se grabó el video, por ejemplo, en Cuernavaca. Ese día, el 11 de julio de 1991, había un eclipse solar. Y acá es donde viene realmente lo curioso. O sea, de verdad que terminó siendo más conocida en voz de Ana Gabriel, como parte del repertorio de Ana Gabriel. Y no es de extrañarse, porque incluso en plataformas, digamos, actuales de música y demás, se la ponen dentro del repertorio de Ana Gabriel, Cosas del Amor con Vicky Carr, mientras que el álbum original aparece como Cosas del Amor de Vicky Carr. Ahora, eso no es lo único, o sea, es que tiene su historia. Y es que en ese momento Vicky Carr estaba atravesando una separación matrimonial y ese mismo día decidió que quería divorciarse. La situación de la canción, todo lo que ella estaba viviendo y demás. Ahora, lo interesante es que 26 años después, en 2017, se le hizo un homenaje a Roberto Livi, al compositor. Bueno, uno de los compositores. Vicky Carr estaba interpretando la canción y fue Livi quien invitó a Ana Gabriel al escenario para que se hiciera otra vez el dúo, o sea, para recrear el dúo. Entonces, ahí tenés la razón del por qué o la historia detrás de este tema. Espero que te haya gustado. Vamos a un corte y ya venimos con más.
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Escuchabas a Franco de Vita con Luis. 11:55 minutos, vamos al cierre de esta hora de programación. Lo hacemos con Yuri. Gran éxito llamado Señora.

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0: Muchas gracias, Viña.
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0: Gracias.
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Y ya estamos jueves 27 de agosto. Llegamos a las 3 de la tarde con 4 minutos. Qué gusto y qué placer acompañarte en esta calurosa y bella tarde de jueves. Te saluda tu amiga y servidora Katia Ávila, acompañándote, si Dios lo permite, hasta ser las 7. Te recuerdo que a partir de las 5 estamos con Directo al Corazón, esas dos horas en que puedes contarme desde dónde nos estás escuchando, qué canción querés escuchar, a quién querés saludar, quién cumple años. Bueno, con mucho gusto a través de nuestro WhatsApp, el 87 440 9999. Ya sabes, a partir de las 5 estamos con Directo al Corazón.

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Ya sabes que a partir de las 5 de la tarde estamos con Directo al Corazón. Nuestro WhatsApp 87440-999. Comunícate con nosotros a través de mensaje escrito o por audio.

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Ya llegamos a las 3 de la tarde con 38 minutos. Si quieres que tu perro tenga una vida más sana y feliz, tenés que darle Super Perro Cordero, que contiene proteína de cordero y fibras naturales que le encantarán a tu mascota por su exquisito sabor. ¿Quién está cumpliendo años hoy? Bueno, que me cuente. ¿Quién especial en casita cumple años? A través de mensaje escrito por audio, nuestro WhatsApp 87440-9999, que con mucho gusto chineamos a nuestros cumpleañeros a partir de las 5 de la tarde. En directo al corazón.

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Esto es lo nuevo acá en Azul, a cargo de Yuridia. La verdad es que está muy, pero muy buena esta canción. Se llama Eres Mi Nada. Lo nuevo acá en Azul 99.9.

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No se piensa en el verano cuando cae la nieve.

Ya llegamos a las 4 de la tarde con 9 minutos. Hoy 27 de agosto, el Banco Central nos informa que el tipo del cambio del dólar se encuentra de la siguiente forma. La compra está en 448 colones con 38 céntimos y la venta está en 452 colones con 88 céntimos. El tipo de cambio del dólar para hoy jueves 27 de agosto. 87 440 999, nuestro WhatsApp. Ya sabes, ahí puedes contarme desde dónde nos estás escuchando, a través de mensaje escrito o por audio. A las 5 estamos con Directo al Corazón.

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27 de agosto, ¿quién está cumpliendo años allá en casita? Que me cuente a partir de las 5 en directo al corazón. Hoy de los famosos conocidos, está cumpliendo años el bajista de la legendaria banda inglesa The Sex Pistols, Glenn Matlock, está cumpliendo 70 años. Arquero colombiano y también el más goleador de todos los tiempos increíbles, con 41 goles en su carrera, él es René Higuita, está cumpliendo 60 años. Actor canadiense de la serie Suit, en su papel del genio abogado Nick Ross, él es Patrick J. Adams, está cumpliendo 45 años. El piloto de la Fórmula 1 australiano, Mark Webber, cumple 50 años. Él es el encantador de perros, el mexicano César Millán, está cumpliendo 57 años. Ella es cantante y una maravillosa actriz, la mexicana Daniela Romo, está cumpliendo 67 años. Ella fue la doctora Elliot Reid en la serie Scrub. La actriz Sarah Clark cumple 50 años. Y de la serie Breaking Bad, el actor Aaron Paul está cumpliendo 47 años. Así que ya sabes, estás cumpliendo años. Bueno, contame ya casi. A partir de las 5 de la tarde, que venimos con las 2 horas de directo al corazón.

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Y ya casi venimos con Directo al Corazón, 87440-999. Ya sabes, ahí puedes comunicarte con nosotros por mensaje escrito o por audio.

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y llegamos a las 5 de la tarde con 7 minutos. Iniciamos directo al corazón por Azul 99.9, nuestro WhatsApp listo, preparadísimo, 87.440.99.9. Ya sabes, no te olvides de contarme desde dónde nos estás escuchando. Y de una vez iniciamos a complacer, claro que sí, vamos a complacer a Bernabé Herrera Bravo, que nos hace su reporte desde Los Chiles y quiere escuchar esta canción.

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Y vamos a agradecer el reporte de sintonía de Marco en carretera, que nos solicitó este temazo de Manantial. Así que a subirle el volumen a la radio, porque nos vamos a tomar un café para Platón.

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esto, esta canción de Daniel Santa Lucía, Porque yo soy así, de nuestro amigo Daniel desde Atenas, el mejor clima del mundo, que nos hizo pues esta solicitud. Y también vamos a agradecer el reporte de Freddy López, dice desde Barrio Luján. Gracias, Freddy, por ese reporte. Y complacemos con el señor Camilo Sesto. Esto dice: Mi mundo, tú.

Y vamos a agradecer un reporte de sintonía de Cindy Navarro. Gracias, Cindy. Desde la bellísima Turrialba. Dice Cindy, por favor, saludar a mi amiga Zulema en Pavas. Así que para Zulema, el gran saludo de parte de su amiga Cindy. Y por supuesto, de parte de nosotros, la gente de Azul. Y complacemos con muchísimo gusto a Cindy y al señor Ricardo Arjona, señora de las cuatro décadas.

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Y complacemos con mucho gusto a Gilberto Santana desde Upala, nos hace su reporte de sintonía y nos dice un saludo a Anderson, que es un fiel oyente de Azul, así que para ellos, gracias por ese reporte de sintonía. Y el saludo dice a mi esposa Katia Zamora Campos, de parte de Francini, con mucho amor desde Grecia nos escuchan y quiere escuchar esta canción de Franco De Vita, así que complacemos.

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Y esto es lo nuevo acá en Azul, a cargo de Karina. ¿Y ahora qué? Lo nuevo acá en Azul 99.9.

0: ¿Y ahora qué?
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